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0: Buenos días a todos. ¿Qué tal? ¿Cómo amanecieron hoy lunes 10 de agosto? Gracias a todos ustedes por estar ya conectados con nosotros, ¿verdad? Desde tempranito, ya lo vimos, que están ahí escribiendo en el TikTok. Les recuerdo que el WhatsApp, ustedes pueden agregar el WhatsApp de sus teléfonos, ¿verdad? El 94578023, ese es el número de WhatsApp, 94578023. Así que saludos a los que están reportándose ya en el TikTok, ya los vamos a leer. A las personas que están en el WhatsApp también, ya estuvieran diciendo buenos días, ¿verdad? Porque entonces, ¿cómo vamos a leer aquí? Buenos días, Elías.
1: Buenos días, Silvia. Buenos días, Joe. Buenos días a todos los radioescuchas. Y arrancamos Radio Gran. Bueno, felicitando a nuestra querida Silvia, que el sábado.
2: Felicidades, de Silvia, que el sábado.
1: Como dice afuera, estuvo de manteles largos.
0: Gracias.
2: Estuvo chiquita.
1: Feliz cumpleaños, Silvia, por los 15 añitos. Bueno, y felicitando a toda nuestra familia, pues, de Radio Gran, que bueno,
2: organizó. Hicieron un convivio el día de ayer.
1: Un convivio. Igual manteles largos, un convivio.
2: Un convivio, claro. O sea,
1: no, le celebraron. Mire, le celebraron el cumpleaños. No, mira, que querida Silvia.
2: Problema con la motocicleta.
1: No, casaca no esa. No, ya nos dijeron por qué no. Ya nos dijeron por qué no vino.
0: Nosotros ya nos dijeron por qué no veniste.
2: ¿Por qué no vine?
0: Entonces, por favor.
1: Ah, porque no te gustan los cumpleaños.
2: Ah, bueno, eso es otra cosa.
1: Sí, la verdad, no, pero la verdad,
2: ayer sí iba
0: yo
2: a venir.
0: Yo le puedo decir una cosa. Estaba cumpliendo años, yo no vos.
2: No, pero en realidad sí va a venir lo que pasa es que tuve un problema.
1: Y puercada igualada. Tírale puercada. Sí. Bueno, yo la verdad, bueno, le escribí ahí escribiendo en el chat del cumpleaños que teníamos. Como toqué el sábado en San Pedro, bueno, llegué tarde a Tegucigalpa. Pero la verdad que felicidades y agradecidos con la vida por un año más de vida. Le da Dios a Silvia, ¿va?
0: Gracias.
1: Y toda esa gran familia de Radio Gran.
0: Vamos a darle un aplauso.
1: Que son unos bellos, unas bellas, la verdad.
0: Espérense, que aquí me
1: qué
0: falló.
1: Qué personas
0: aquí
1: tan bellas, con un gran corazón, que la verdad nos hacen sentir de lo mejor.
0: Muchas gracias por todas las molestias también, ¿verdad?
1: Ah, sí. Todas las molestias las tuvieron.
0: No, que tomaron para poder hacer todo.
1: Eso no es una molestia, no, hombre.
2: La gente lo hace con gusto y con placer.
1: La verdad que a pura fuerza se hizo. Ah,
2: por ahí está Sabrina diciendo que fue con todo el amor del mundo.
0: Así es, mire. No, yo lo sé, la verdad que yo sé que sí.
1: Y es de admirar, pues, una persona que, yo creo, miren, hay personas que yo nunca las he visto en mi vida. Que solo pues, hemos estado al TikTok, pero es un gran cariño,
0: sí,
1: una gran familia.
0: Que se agarra uno mutuamente, ¿verdad? Y fíjense que a propósito, hablando de cumpleaños ustedes y aprovechando de que Carol ya sé que nos está viendo, porque no se sabía si hoy iba a conectarse aquí en el programa, vamos a decirle felicidades a Carol.
1: Que hoy está de cumpleaños. ¡Carol!
2: ¡Felicidades, Carol! El otro.
1: Vamos a cantar, ¿no? Carro y así. Vamos, yo.
2: Vamos.
1: ¡Ay!

0: ¡Que la pases de lo mejor, Carol! ¡Feliz cumpleaños! Una gran persona. Qué bueno, parte de la familia de Radio Gran. Y de verdad que Dios le regale muchos años más de vida, mucha salud, mucha prosperidad y mucho amor.
1: Todo lo que le falte, Carol.
0: Sí, todo. Lo que te doy. otra cosa.
1: Bueno, ahí está. Gracias a todos. Y de paso, pues también saludando a Carol, ¿verdad? Felicidades, que la pase bien. Que
2: Elías Mercado.
1: Esperamos que le llegue muchas felicitaciones, comenzando con la de nosotros, ¿verdad? Así y la de sus niños, que me imagino yo que ya le han de haber felicitado. Seguramente ya le hicieron el desayuno, le hicieron café, etcétera. Hombre, que esa hogaraca.
0: ¡Oye, oye! Está vaina. Pupuso.
1: Así que saludos para Carol y muchas, pero muchas felicidades.
0: Así, excelente.
2: Que la esté pasando muy bien.
1: Bueno, vamos a leer a las personas que están aquí en el WhatsApp, 9457-8023. Nos dice Alejandro José Vega, buenos días. Carol también ya nos estaba saludando en el WhatsApp. Happy Sweet nos dice, buenos días, feliz cumpleaños, Silvia, Dios le bendiga siempre, espero cumpla muchos años más, gracias, nos mandó un pastelito para usted.
0: ¡Excelente! Silvia, vamos a hacer una convocatoria. Bueno, voy a hacer una convocatoria. Todos los que van en su carro, están en su casa, manden una nota de voz felicitando a Silvia y a Carol, por favor. Vamos.
2: Silvia y Carol.
0: Felicidades, deseándole lo mejor. Vamos.
1: Dice aquí David López, buenos días, feliz cumpleaños, Silvia, que tenga un excelente día lleno de celebraciones. Gracias. El cumpleaños, le puedo aclarar para
0: fue
1: que...
0: ¡Fue el sábado!
1: Sí, el cumpleaños fue el sábado.
0: El cumpleaños de Silvia fue el sábado.
1: El que está cumpliendo años hoy es Carol. Así ella es. Ella sí está cumpliendo años hoy.
0: Silvia cumpleaños el sábado, pero como no tenemos programa ni el sábado ni el domingo, entonces por hoy la estamos felicitando.
1: Buenos días, nos dice Alberto S. también, Silvita, Alex, Elías y Jobs. Dios los bendiga, feliz inicio de semana y me complace con Hypnotize de Notorious, dice por aquí, y también... que muchas felicidades a Silvita.
0: Excelente, felicita a las dos cumpleañeras y que Dios las bendiga siempre.
1: Sabrina, ¿qué dice Sabri?
3: Preciosas, la señorita Carol y la señorita Silvi, que espero que hayan tenido un muy feliz cumpleaños, Silvi, y espero que Carol hoy la consientan muchísimo y que coma mucho pastel. Un abrazote grandote a las dos.
1: Gracias Sabrina. Sabri. Saludos a Enjuro también, que ya está reportando sintonía. Buenos días, Big Boss, Alex, Elías, Halgot, así le dice a Elías, y bueno, ahí los está saludando. Está, pues. Ana Torres, desde Danlí, buenos días.
4: Hello, good day, how are you? Yo estoy bien, feliz cumpleaños a Silvia y a Carol, que tengan bonito día. Bueno, a Carol, porque hoy está cumpliendo. Y a Silvia, pues felicidades, se está volviendo más viejita, un día más ruca.
0: ¡No me le diga eso, hombre!
1: Ah, no, dice Enjuro que es Halbo de Jobs. Ah, bueno, okay. Es que no estaba en la coma, Enjuro, entonces pero me equivoqué. Ah, aquí la terminación, sí. Susan Mejía, nos escribió, buenos días.
0: Oye, no sabes qué no.
5: Hola,
2: yo tampoco.
1: Espérense, hombre.
0: Vamos,
5: hola. Te frutan,
1: eso, Susan es la niña de Alejandra, sí, ¿verdad? Alejandra, que por cierto, Alejandra ya está saludándonos también ahí en el tipo.
2: Buenos días,
1: Melissa.
6: Buenos días, no, pues feliz cumpleaños, ¿verdad? Silvia y Carol. Espero que hoy pues la consientan bonito, que siempre ande ahí como ella tiene su personalidad tan perfecta y que hoy pues la hagan sonreír mucho, que le den regalos. Y que sepa que nosotros pues la queremos mucho. Igual Silvia, espero que ayer pues la haya pasado súper bonito. Y sobre todo pues sentir el cariño que todos le tenemos, incluso hasta los Gondi Babies. Emocionarse al momento que usted llegó y qué bonito fue cuando usted partió la piñata. Los quiero mucho.
1: Gracias, Melissa. Gracias. Me dice Sabri por aquí en el TikTok también. Buenos días. Ariadna me pidió que le dijera que la quiere mucho.
0: Sí, ¿cuál casaca? Queremos nota de voz.
1: No, me llamó ayer.
0: Ayer llamó.
1: Sí. Luis Machado también nos dice: buenos días, Silvia. Cumplimos la misma fecha. Qué cool. Ah, muy bien, Luis.
2: Mira, qué bien.
1: Excelente. Felicidades también para ustedes.
0: ¡Felicidades!
1: Usted, Miguel Hernández de la Ceiba, buenos días.
7: Buenos días, Elías, yo, Silvia. Carol, feliz cumpleaños y feliz cumpleaños a usted, Silvia. Que Dios la bendiga siempre.
1: Gracias. También nos escribe Lente. Harley. Buenos días, Harley.
8: Hola, buenos días, chicos. Deseándole a la cumpleañera de hoy, Carol, que tenga un excelente día, que la pase súper rico, que la consienta, que la anime y de todo. Y también pues a Silvia, que estuvo de cumpleaños el sábado, pues espero que la haya pasado súper bien, a la vez también deseándoles que Dios colme sus vidas de muchas bendiciones y que haya salud y trabajo, que es lo más importante. Hay un feliz cumpleaños que tiene como la música de Pink Floyd, no sé si la tiene, es súper, súper bonita.
1: Bueno, gracias, Harley. Bueno, pues. Gracias. Muchas gracias. ¿Qué nos dice ese enjuro?
9: ¡Hola, bebés! ¡Feliz cumpleaños! Espero que lo hayas pasado bonito. Que te haya gustado todo el relajo que se armó. Que la pases muy bien. Que sigas cumpliendo muchos años. No te vamos a mantener. Hay que no vayas a pensar. ¡Feliz cumpleaños a Carol! Espero que lo pases bien, que hayas descansado. ¡Buenos días!
1: Ahí se escucha el
0: foto de Genjuro. Y Genjuro, mire que Genjuro es raro que mande notas de voz. Y Genjuro es especial.
1: Hoy sí,
0: hoy es un día especial. Felicitando a las cumpleañeras.
1: Pues. Vamos a ver qué nos dice Ana.
10: Y para que sigamos felices, póngame una de Bruno Mars de Haven Look in a Heaven Right, por favor.
0: Yeah, okay, bien, baby.
1: Excelente. Bueno, gracias excelente. A ustedes a todos y gracias a los que pues mandaron también las felicidades para Carol, ¿verdad? Que así hoy es la cumpleañera de hoy.
0: Fuerte abrazo, Carol.
1: Así que la pase bien. O sea, que creo que nos dijo que se iba a trabajar, así que bueno, esperamos, bueno, ¿verdad?
2: Está bien,
1: esperamos.
2: Que en el trabajo también el reporte.
1: A ver, Néstor, buenos días.
11: Buenos días. Saludos desde San Pedro, Dios les bendiga. Espero que la hayan pasado bien ayer. No me pude conectar porque estaba bien ocupado. Mil disculpas, pero espero que la hayan pasado súper, súper, súper bien. Y bueno, hoy es un buen día también. Hoy es un buen día para seguir adelante, para seguir luchando por la vida.
0: Siempre
11: con la mano de Dios.
1: Está raro eso. Bueno.
2: Todavía tengo mis dudas.
1: Sí,
0: No.
1: David
0: yo lo miro
1: López,
0: que anda.
1: Ahí en San Pedro, dice que también feliz cumpleaños para Carol. Ahí nos mandó la foto de Genjuro. Ya la voy a mandar para que la vea. Es que todavía no está en la chambiación.
2: Dice Carol que le dieron libre hoy.
1: Ah, muy bien, Carol.
0: Excelente, Carol, disfrute. Disfrute mucho.
2: Ojalá que mañana se proyecten.
1: ¿Cómo así?
0: Excelente. Que le celebren. Que le celebren su trabajo a Carol.
1: Bueno, fíjense.
0: Que es de las mejores que tiene ahí, hombre. Si es la verdad, miren, cuando yo fui ahí, fue por la atención de Carol. Ahí estamos.
1: Con eso digo todo.
0: Que la atención de las mujeres es lo mejor.
1: Bueno, ustedes, fíjense que también les quiero contar antes de irnos con música. Ahí vayan pidiendo sus canciones, va.
0: Sí, hombre.
1: Bueno, pues saludos a Eric, que también ya está ahí saludando. 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Recuerden que estamos pasando pues una situación un poco difícil con el tema del agua, así que la Alcaldía del Distrito Central ya reactivó la represa San José. Tras 17 meses detenida, en 6 meses de gestión ya se han alcanzado un 46% de avances en la construcción y una vez finalizada esta obra va a abastecer a más de 300.000 capitalinos, así que cada gota cuenta para que usted lo tenga en cuenta, valga la redundancia. Y cuide el agua, ¿verdad? Por
0: así
1: favor.
0: Es,
1: porque
2: economice el agua.
1: Estamos ahí es. Viendo cómo hacemos de repente a mitad de semana porque no hayamos ni cómo bañar.
0: Es cierto.
1: Entonces,
0: está seco, así que.
2: De dos en dos.
1: Así es.
0: Y ojalá
1: así
0: que vengan las tormentillas, las buenas tormentas.
1: Yo, así es, le digo yo a este. ¿Cómo así?
0: Y Silvia va a querer, yo con qué me voy.
1: Ajá, soy yo, ¿qué? ¿Cómo?
0: ¿Se imagina usted va y le da a su abuelita, bañémonos? Vení para acá.
1: Dijera Dios. No, bueno, es que, pues.
0: Mire,
1: bueno.
0: Estamos viendo una. Mire esta gran foto. Esta foto está espectacular, Silvia.
1: ¡Qué barbaridad! ¿Qué son esas cosas?
0: Aquí está la foto de Silvia reventando la buena piñata, papá. Excelente.
1: Bueno, pues vámonos con música. Gracias a todos nuevamente por todas las felicitaciones y obviamente por estar también en el programa. Así que bienvenidos a Radio Eram Ustedes.
0: ¡Bienvenidos! ¡Ay!
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2: Ok, ustedes, vamos entonces con El Mundo Está Loco. Ya le vamos a contar de qué se trata. Las madres y los padres, por favor, estén pendientes de la nota de hoy porque les tenemos un interrogante bastante importante, me parece. Ay, a mí. 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
2: Ok, les estaba comentando que que para los padres, ya sea para las madres o los, y los padres también, les tengo una pregunta a ustedes. ¿Cuánto es el tiempo que un niño o un hijo debería de ser amamantado?
4: 3 meses.
5: No, ve. 3 meses te amamantaron a vos.
2: Pues no, con yo razón.
5: Creo que ni me amamantaron. No, él toda la vida, porque bien.
2: No, no, o sea.

0: Excelente, Carol, disfrútale.
1: Hola, amigo, ¿cómo estás? Buenos días, buenos días. Quiero escuchar Héroes, si me lo puede poner, de David Bowie. Que a día me escucho a rola. Buen día, que estemos todos bien. El inicio de semana, gracias, gracias.
2: Hero esa. De David Bowie, que
3: excelente,
2: okay,
3: excelente. Buenos
2: bien.
3: Días.
2: ¿Qué soy más Karina, nos dice?
4: Que a ella la mamá le dio un año.
3: Un año le dieron a Sabrina.
2: Néstor, buenos días.
5: Yo sé que lo que ustedes quieren es que yo diga las palabras clave, la frase completa, pero no quiero beber, no quiero beber. Aunque hoy es un buen día, pero no quiero beber.
3: Anda bolo este hombre ya.
6: Sí, anda, o si no, anda tocado. Sí,
2: Sandro, hombre. Buenos días.
7: Buenos días, alegría, bendiciones para todos y cada uno en este nuevo inicio de semana, hombre, que sea de mucha bendición y mucha prosperidad. Mucho trabajo para todos. Porque no me gusta trabajar. Así es la vida, mis nenes.
2: Bueno, a la Reconco también nos escribió.
8: Buenos días, buenos días. Pues quiero felicitar a Silvita. Espero que la haya pasado bien, que la hayan consentido como se merece. Y felicitar pues, a la Cajada del día de hoy también. Que tengan un feliz cumpleaños. Que sea próspera en su vida. Les deseo lo mejor. Y un abrazo a la distancia. Ah, y les voy a mandar gracias. Una canción de cumpleaños para que la pongan.
2: Pero ya la vamos
3: excelente,
2: a poner.
3: ¡Excelente, excelente! Pues. Mire, dice Carol, yo hasta los 5 años le di al Chelito, dice.
2: Imagínate. Dios mío.
3: Y el Cipote tiene 5 años.
2: Ok, a meter a Carol. Miren, según los expertos, ¿verdad? Sí. Según los expertos, recomiendan la lactancia materna exclusiva durante 6 meses. Pero la pueden mantener hasta aproximadamente 2 años. Obviamente ya esto con comida sólida, ¿verdad? Porque ya sí. No lo va a mantener con el puro la pura leche, sí, ¿verdad? Así es. Eso es lo máximo que usted debería como madre, ¿verdad? Los sí. que dieron 4 años, 5 años, claro, tiene Carol ahí. Es lo aconsejable, ¿verdad? A partir de los 6 meses, se supone que usted ya tiene que como que ir salud. Ay, Dios mío, eso ya no es salud, voy a enfermedad, hijo. Algo así. A partir de los 6 meses comienza a incorporarle la comida sólida, ¿verdad? Y puede irlo alternando hasta máximo 2 años, madres.
3: Sí,
2: máximo
3: hombre.
2: 2 años, ¿verdad? Según los expertos. Ok. Ahora, porque yo les estoy preguntando, dice Harlin que yo le di 4 años y 7 meses a mi segundo hijo. Bueno.
3: ¡Huela, madre mía!
2: Pero fíjense que hay una mujer que le ganó a todos ustedes, porque hay una persona que está amamantando a su hija todavía de 6 años.
3: ¡6 años! ¡Huela, madre!
2: Ya va a ir al colegio, muchachos.
3: ¡Sí, hombre! Sí, hombre, ¡qué barbaridad! Mami.
6: Ya terminó la escuela.
2: Bueno, te digo, o sea, ya va para... ¡Qué barbaridad! Bueno, este tema de extender el hábito tantos años realmente es algo inusual. Se sabe y se ha dicho que las mujeres, mientras no dejen de dar lactancia... sigue saliendo leche, no como al principio, ¿verdad? Pero sigue hasta que ya definitivamente va. Entonces, mientras usted no le deje de dar lactancia a su bebé, usted va a seguir teniendo leche. Entonces, esta mamá, la niña se llama Maja Almusa. Y ella, la mamá, tiene 52 años. Es una bailarina de danza de vientre y es una activista también de los derechos humanos. Además, es una de las mujeres más que más tiempo ha dado de amamantar a su bebé. A pesar de que ha recibido muchas críticas al respecto, porque pues ya le dije cuánto es el máximo que usted debería darle leche a su bebé, o sea, leche materna. Dice que ella solo está respondiendo al deseo natural de su hija. Óigame, pero si esa niña tiene 10 años y todavía le está pidiendo leche materna, no, hombre, tampoco así va.
3: Demasiado.
2: Me parece que es un poco excesivo. Mire,
3: y dice Melissa que la hermanastra de ella que le dieron 7 años.
2: ¿Quién?
4: 7 años.
2: Espere, vamos a leer aquí. ¿Ve?
3: Ahí está, ve arriba. Mira.
2: La mastodonte de una mujer, como así. Del señor padre que la vida y madre escogió... Para mí le dio 7 años, ni quién.

0: para Dios.
1: 7 años, agarre.
0: O sea, el año pasado le dio todavía, dice Melissa. Ok. Según la madre, ¿verdad? Tiene un valor diferente a las cosas esto de seguir dando leche materna. Y planea dejar de hacerlo cuando ella cumpla 8 años. Y dijo que esa era una de sus actividades favoritas, no seguirle dando de amamantar a su bebé. Ni tan bebé.
1: Ya tiene 6 años. No es bebé, hombre.
0: Ya me, adolescente, la Wilma.
1: Le van a ir a pedir la mano.
0: Siguen las críticas.
2: Ya está como en tercer grado.
0: Sí, hombre. Sí, hombre. O sea, si bien las críticas plantean que no provee ya ningún valor nutricional en la dieta de la niña de 6 años, ¿va? Porque ya no, o sea.
2: Ya es sí, pura gula.
0: Ya, ajá, ya está ahí solo por estar ahí, porque ya ningún beneficio tiene. Los doctores se lo han dicho, porque los nutrientes que la leche materna da es hasta el primer año de vida. Sí. O sea, ya después ya los nutrientes que
2: suficientes,
0: sí, ya nada. O sea, ya la leche es como que esté tomando agüita, nada más, pues ya los nutrientes ya no los absorbe, porque ya está grande, pues, o sea, ya sí. No los necesita tanto, ya empieza a necesitar otro tipo de nutrientes que se los da la comida sólida. Entonces, dice Fernando aquí, en una de esas le va a decir: traje unos compañeritos y también queremos leche.
1: Y los compañeritos. ¿Eh?
2: ¡Vamos!
1: Ni quiera,
0: dice digamos. Ella, dice la madre, que darle leche materna a su hija le ayuda a regularizar el azúcar de la sangre de los niños. Dice ella, yo no es doctora. La leche de ella fue testeada por el Departamento de Bioquímica de la Universidad de Australia Occidental. Y también realizaron investigaciones sobre ella, o sea, para saber que, ajá, aprovechando que alguien le está dando de mamar tanto tiempo a sus hijos, pues hagamos un estudio aquí, pues.
3: Sí, aprovechemos y investiguemos.
0: Luego se evaluó que la leche de una mujer de su edad tiene los mismos nutrientes que una de una persona, porque ya tiene 52 años, pues, o sea, ya.
2: La persona más joven.
0: Pero que a esa edad de la niña, pues ya.
2: Ya no.
0: Y a la niña está ahí porque pues le gusta estar ahí no, pegada. Bueno, para ella eso es muy natural. E
1: que no hace vergüenza, hombre.
0: Lo hace público. Asimismo publicó también en su cuenta de Facebook una foto que se la voy a... No se la voy a pasar mejor.
1: Pásela, hombre.
0: Dejen que los chicos y sus madres decidan qué es lo mejor para ellos, sus circunstancias y sus familias. Eso fue lo que escribió en el pie de la foto, ¿verdad? Y ha creado, obviamente, grandes debates en todo el internet, porque
1: sí,
0: hay personas
1: claro.
0: que dicen ahora que no, como es
1: por su edad y todo, pues,
0: y no
1: sí.
0: Y no sé qué, y bueno. Y las madres incluso, no muchas madres están de acuerdo con eso. Que cómo va a seguir dándole leche materna a esa edad, que sí. Esa edad ya debería de estar más bien preocupándose por otro tipo de vitaminas, minerales, etcétera. Por otra parte, ella está agradecida a las personas que la apoyan y que le dicen, bueno, pues sí, quizá los niños lo necesitan, pero como les digo, ya los doctores le dieron ahí, el pediatra de la niña le dijo, no, mire, usted, si quiere, ya le dando, pues, pero de que le ayuden
1: no
0: a la
1: nada,
0: niña, ya no está haciendo nada.
2: Ya,
0: pues,
2: ya no, ya no funciona.
0: Sí, ya no le funciona. Entonces, bueno, va a esperar 2 años más, dice, pues hasta que ella cumpla 8 años, para dejar de...
1: Sí, hombre, pero usted, dígame... Tantos años estar ahí pegado, menor.
0: Sí, pues le digo, ya. Y ya no sale nada, ya casi.
1: No,
0: o sea,
1: la verdad que pura gula, no pues algo así sería, va.
0: Sí.
2: Pura picardía.
1: Pura picardía,
0: puede,
1: sí.
0: Puede seguir saliendo, sí. Pero no la misma cantidad de cuando está bebé, pues de meses
2: no,
0: todavía.
2: O sea, si ya no tiene los nutrientes necesarios que el cuerpo necesita para seguirse desarrollando, simple y sencillamente estás haciendo nada, pues.
0: Sí, ajá.
2: Estás tomando
0: o sea,
2: nada, pues.
0: No es como que usted diga, o sea, o que o sea, ella diga, lo estoy dando y va a recibir.
2: Es más vitalicia el agua.
1: Vitamina,
0: ya nada, pues.
2: Es más vitalicia
0: el agua. Ya es calostro casi la babosa.
1: Pura puercada.
0: Silvia dice, Melissa, sí, la mujer de mi papi en plena calle y mi hermana le peleaba el pecho, eso daba pena, dice, tan grande.
1: Dios
0: imagínense
1: mío,
0: ustedes.
1: No,
2: y para que van a
1: ¡qué esperar barbaridad!
2: Año, para, dije Néstor, y para que van a esperar otro año más y ya no le está dando nutrientes, que la gente es puercada.
1: Sí, así
0: pura
1: es.
0: Estimulación, pero sin nada de recibir, dice,
1: así
0: sí, mero. O sea,
1: Eso es lo que están haciendo.
0: Sí, pues. Tiene, ella sí tiene leche todavía, sí. Como les digo, no.
2: Pero ya para ese cuerpo humano ya no.
0: Ya no, y los nutrientes tampoco. O sea, y tampoco es la cantidad que debería de que tomar. Sale, bueno, porque ya.
3: Está buena como para madre nutriza.
0: Ya se la va a chupar para... más bien a la pobre madre. Qué barbaridad, sí, hombre. Que nos dicen aquí, Alexis Zelaya nos mandó un video de feliz cumpleaños. Muchas gracias, Alexis. Alan, ¿qué dice Alan?
4: El esposo deja a la mujer a estar feliz también, sí, va, porque
5: hombre, las críticas planteadas
4: a estar que... bien nutrida, deja jubres.
2: Ay, Elías, por favor.
4: No, no es... Ya sos adulto y también ahí te pegas ahí con la chavala. O sea, no seamos cínicos. No nos dan ningún nutriente, pero nos entretiene.
0: Ya ve, Alan. Esas son otras cosas, Alan.
1: Tú lo has dicho. Lo pensé, pero tú lo has dicho.
0: Ok. Buenos días, Solange. Buenos días. Ya me levanté. Dice Nambe. Dice mejor leche que se la tome el papá. Creo que el papá le va a generar más nutrientes. Tiene esto. No, tampoco. Tampoco.
2: Por ahí está Solange.
1: Solange, hola.
2: Ya me levanté.
1: Buenos días, Solange.
0: Dice Patty. Yo di casi 3 años a mis nenes. Dije, vaya, pero.
1: ¿Tres años
2: todavía está dentro de los dentro.
0: Sí, sigo diciendo que lo recomendable son 2 años nada más. Sí, así es. Pero, o sea, lo que usted debería de darle de leche de lactancia materna es de 6 meses. Usted puede alargarlo hasta 6 meses más.
1: Sí, así es.
0: 1 año, 2 años, ¿verdad? Pero ya, después de 2 años sepan lo que ya no están haciendo, nada va. Mejor póngale Pepe un chupete o lo que sea, no sé, pero.
2: Por ahí está Melissa que dice son unos bárbaros. Y Solange que dice, buenos días, estrellitas.
0: Buenos días, Solange.
1: Buenos días, Solange.
0: Le da más calostro al cuerpo, dicen eso. Pero bueno, ahí les dejo yo a ustedes el debate de cuánto tiempo.
2: Bueno, para madre sustituta. Hay mujeres que hay, imagínate que ella genera bastante de leche.
1: No, pero es que no le da nutrientes.
2: Hay mujeres que son secas.
1: Pero ¿para qué si no va a nutrir nada?
0: No, pero en el caso de ajá,
2: lo que siempre
1: para los niños,
0: pero para porque hay mujeres ya que no puede para
1: sí,
2: algún, o sea, para otro tierno,
0: alguna cuestión,
2: sí.
0: Ajá. O incluso allá, vaya, por ejemplo, en El Salvador hay un banco de leche, hay un banco de leche materna.
2: Banco de leche.
1: Vaya, 500 pesitos.
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1: Bueno, vamos a empezar robándole a Solange los stickers, ¿verdad? Que es parte.
0: O sea, ya mandó lo bueno de stickers. Tírenlos de todos los stickers que tenga.
1: Ya empezó en el grupo de mordiscos, así que ahí más al ratito.
0: A los de radio, gambe.
1: Vamos a irlos poniendo en contexto a Solange, ¿verdad? Bienvenida a ambos grupos. Ok. Vamos entonces con el momento random. Y hoy vamos con historias de la audiencia.
0: Ajá.
2: Vamos a
0: escuchar. ¿Qué nos tienen preparados hoy?
2: Vamos a escuchar esta historia de amor, de cómo se conoce la gente.
0: Ay, Dios mío.
2: Pero no vamos a decir el nombre porque no queremos, ¿verdad?, que Alejandra se dé cuenta de que ya. ¡Ah! Pero ahí está para que ustedes bueno, puedan escuchar de cómo se conoce a la gente.
1: Vamos a escuchar a continuación. Escuchemos esta triste historia.
0: Así es.
3: Historia así. Hace más o menos 2 años. Yo estaba saliendo con una persona. Le vamos a poner.
1: ¡Yo conozco esa voz! Ah. Lo vamos a dejar ahí, no diré nada.
3: Pedro.
2: Escucha. Le van a poner bueno, Pedro.
3: Esa tal persona. Estaba conmigo. Los dos. Llevamos una bonita relación. Hasta que un día viene un amigo y me dice. ¿Qué andas? ¿Qué esto? ¿Qué era otro? Vamos a ir a Comayagua, acompañarme, que todo que eres mandar. Yo no estaba haciendo nada ese día. Entonces me voy y estamos hablando y me pregunta, ay, ¿tu novio? Y yo le digo, ahí está, te lo voy a enseñar, le digo, le enseño una foto. Me dice, de casualidad, ese man trabaja en el Sana, me dice, sí, le digo yo. Man, y vos sabías.
1: Momento, ¿cómo así? ¿Se conocían?
2: Se conocían.
0: Ay, ay, ay.
1: Bueno, seguiremos.
0: Ay, Dios.
3: Es que ese man estaba casado. O sea, sí sabía de que estaba.
0: ¿What? ¡Babe!
1: Dios mío, ¿cómo es posible este suceso?
0: Y que
1: Dios
0: mío. Niños. ¿Cómo es posible este suceso?
3: Yo sí, o sea, yo sabía que tú sabías que ese man estaba casado, o sea, sí sabía de que estaban separados con una muchacha y que tenían 2 niños. Le digo, sí, o sea, yo sabía que tenían 2 niños, le digo, pero no que estaba casado.
1: Ah, bueno, bueno, pero ya sabía, Alejandra,
2: bueno,
1: ya
2: pero
1: sabía.
2: Ya sabía que tenía 2 niños.
0: Pero que estaba pero separado.
2: Que estaba separado.
1: Ah, ¿cómo está la cosa aquí? Sí. Bueno, pues sigamos.
3: Sabía. Ese man está casado y aparte tiene otra mujer, me dice, en tal colonia.
0: ¡Dios mío, no me!
1: ¡Hijo del diablo! Lo delató Silvia, no, ya lo exhibió Silvia, dice, no, momentito. ¿Cómo es posible este suceso si no se daba cuenta aquí la joven que nos está contando la historia?
2: La tenía viendo.
0: La terapia de Gemini.
1: Sí, la verdad que la sí, porque no. Vamos a seguir, está interesante esto.
3: No la voy a mencionar. Y con esa otra persona tiene un bebé de 10 meses, me dice. Y yo,
1: ¡no! ¡No puede ser!
0: ¡Dios mío!
2: Es para que se den cuenta que
0: es eso. Condorito es otro pedo.
1: Ok, recapitulemos. Por favor, porque ya me confundí aquí de tantos hijos y de tanta gente que hay involucrada.
0: El hombre estaba separado, tenía 2 hijos.
1: Estaba separado, casado con una mujer, 2 hijos y con otro de 10
0: Y a
1: otro
0: tenía, ay Dios mío.
2: Y aparte, Alejandra va.
1: Ajá, claro. Ella ya está.
0: Tirándole el verbo, el verbo to be, sí.
3: O sea, que como what the fuck. Entonces resulta y acontece que yo le llamo al tarado ese.
1: A Pedro.
3: Y le pregunto, ¿cómo es eso? Ajá, y aparte, ¿cómo es que tenés otro bebé? Me ha negado al hijo de una manera que hasta me juro de que no lo tenía. Y el niño es igualito a él. Yo lo conocí. Igualito a él que lo va a estar negando. Ajá. El desgraciado, pues resulta y acontece que yo lo dejé. Obviamente no iba a estar con una persona al cual le gustaba la
0: bien hecho, Alejandra, bien hecho. Bien hecho, mujer.
3: Y esa persona ahora anda con una supuestamente amiga, que se suponía que era mi amiga. No que andan, pero se están comiendo los chicles, y ella también lo sabía.
2: Se están masticando el chicle. Yo,
0: ay, ay, ay, Dios mío.
1: No. Aquí hay todo en esta historia por agarrar la guadalupe.
2: Eso no es ser amigo, no, eso no es ser amigo.
1: Bueno, vamos a ver, pues, digamos.
3: De eso, hace poco. Y no, la verdad que ojalá que no la vaya a dejar preñada, porque la va a dejar con todo hijo. Y a mí me decía todavía de que me quería preñar y que quería un hijo mío. Gracias a Dios, no pasó.
0: El preñador, le dicen, además.
2: Mi abuelo sobrepoblando la capital.
1: En ese Dios momento mío. Creo sentí que salí corriendo como Forrest. Así tuvo que haber hecho Alejandro.
3: Porque imagínate, ahí anduviera en la calle, negándolo. Uy, no. Bueno, no se lo deseo a nadie. Consejo: no se metan con hombres así. Por más que le juren de que.
2: Esa Sabrina.
3: Safo.
1: Vale. Bueno, ahí está el chisme que nos han contado y la historia de la audiencia.
2: Un saludo para Ale.
1: Dice Sabri ese plop twist de la amiga.
2: Sí, escucha ese es el mero gifiti preñador. Ah, sí,
1: dice Néstor también por aquí. Peor que mi abuelo de Chavo Geo. Tenía los tanates bien puestos. Rayos, dice Solange. Esa no es amiga, dice. No, de acuerdo.
0: Ella no es amiga.
2: Escucha lo que
0: ella
2: dice. No es amiga. Ese men cree que los humanos estamos en peligro de extinción.
0: Mira, Victorino dice: ¡ey, porque siempre que entro hay un chisme! Ah, bueno, ya el chisme te atrae, mi querido Victorino.
2: Peor que la tarjeta. Dios.
0: No, la verdad.
1: Oígame,
0: que,
1: pero esta historia tiene de todo incluido. No, ah,
0: esta es
1: concisa y precisa, mujer. Pero tiene todo, sí, totalmente. Peor que el arroz de Guadalupe.
2: Sí, hombre. Silvia Pinal estaría pero orgullosa de escuchar esta historia.
1: Ya hubiera llamado a Alejandra, pero ella me deja.
0: ¡Ey, te ofrezco! No, esto no se queda así. Pero yo lo que voy. Hay hombres con tan pajero.
1: Óigame usted.
0: Ese man era un pajero.
2: Un hombre casado que tenía dos hijos.
0: Irresponsable.
2: No solo. Y quería ponerle el otro a la otra.
1: Solamente el hecho de ser mentiroso. Sí. De lo descarado. Óigame. Y todavía le niegue el cipote. ¿Cómo va a creer usted que va a estar regando un hijo?
2: Adicto a él.
1: No, hombre.
0: Mire, ve.
1: Voy a abrir una novela.
0: La cosa es así, mire. Primero, el hijo de madre está casado. Ajá. Con dos hijos, va. Y de ahí tiene peñada otra mujer
1: de 10 meses.
0: Por otro lado, terapeando a la muchachita. Ajá. Aquí presente, Alejandra. No. Pobrecita Alejandra.
1: Remate Alejandra.
0: Ya me imagino a Alejandra cuando le contaron. No. Fue como Condorito.
1: Ajá, lo confronta y no. Uy, no, ¿cómo es posible que le
0: ande cansado? Yo no. Si hoy es estéril, le dice.
2: Yo no puedo preñarle. No, imposible.
0: Dios mío. Y le decía que quería. No.
2: Y le decía. No. Que le quería poner que, mire, una a ella también.
0: Hay hombres que son una puercada completa.
2: Una va.
1: Mándela para hacer una caricatura de Paquín, dice. ¿Qué nos dice Néstor? Espérense, que Néstor nos mandó acá.
4: Lo que yo no entiendo es por qué ese dolor que ella tiene, pues, o sea, de no saber que tenía otra familia. Va, está bien, va, se sorprendió. Estamos claros, va. ¿Pero qué van a hacer si se comieron los mismos entre ellos? Y si el hombre es Power Ranger completo, el hombre anduvo con un montón. Ese man está arriba de los Galactus todavía. Mi respeto para Galactus.
0: No, la verdad, Néstor, ahí sos una verdadera puercada.
1: Sí, qué puercada.
0: Porque digamos, vaya, por ejemplo, la esposa de Néstor, que escuche eso, que va a decir, ajá, y vos que andas avalando a un men que...
1: No, lo que pasa es que
2: vos
1: vaya...
2: Vos también tenés algunas hipótesis en algún pueblo, nunca serío.
1: Cada quien con sus cosas, pues si el hombre hubiera sido sincero y le hubiera dicho a Leandro, no, mire, yo soy separado, soy padre de dos hijos. Así Alejandra bueno. Sabrá si le
2: pero
1: trae
2: es que
1: o no.
2: Pero es que el era separado, estaba casado.
1: Por eso te digo. O sea, el problema es que estaba casado, tenía otra hija. No, que de
0: no, todo. No, la verdad que es una
2: puna del pueblo del sur.
0: ¿Qué le diremos a ese hombre? Que es una verdadera puercada.
1: Ese está como más hondo ya vos. Puro
2: sí, hombre, Aureliano. Puro buen día.
1: Sí. Puro buen día. Alberto, ¿qué nos dice?
5: En relación al tema, les recomiendo esta serie Polígamo. Creo que está en HBO.
0: Uy, ayer la terminé de ver.
1: Escuchen, Alberto.
5: creo que está en HBO o Netflix, que habla de eso, de un tipo que es súper infiel, niega a los hijos, a la señora, etcétera.
1: Nah, pero qué barbaridad, hay niveles.
0: Sí, sí,
1: hay
0: el niveles, final, miren, el final miren ustedes, serie, miren ustedes. Yo ayer terminé de ver a la serie y ese men es un puercada, por no decir peor que esta puercada vieja que no sirve.
1: Dice
0: Alejandra que todavía le anda tirando paja a ese men.
1: Nambe, qué barbaridad. Dice Solange, no, ya estamos separados, ni la volteo a ver. A ver cómo. ¿Qué nos dice Néstor? A ver aquí.
4: Lo único malo es que él se negó, pues. Por eso es que falla el Galactus. Por eso es que falla. Uno cuando va a hacer una puercada así, uno tiene que hablar claro y decir, ok, yo tengo esta familia, ta, ta, ta, ta. Y mira, yo tengo esta relación así. Si uno quiere ser infiel, estoy hablando de otra gente, va. Si uno quiere ser infiel.
1: Lo único malo, no, dice. No, hasta, no. Hasta pausa le va a poner esta. Miren esto.
2: Lo único malo, mire, lo único. Ya.
1: Ya. Tarde. Haciendo cosas a la audiencia.
0: Sí,
1: que anda andar recomendando esa vaina. ¿Qué es eso? Qué barbaridad, mano. Ush, que me enoja. Bueno. No,
0: y la cosa es que, vaya, lo que dicen esto es cierto. Si hay hombres que dicen, mire, yo conocí un men que me decía, mira, yo tengo, tengo hijos, esto y esto, y qué pedo. Si sí, ahí ay, le entra, ay, va. Ay, si una mujer le entra ahí, va, ya sabe lo que no, pero con un men mentiroso.
1: Es que, pero ajá, pero es que voy mentiroso. A eso, o sea, que necesidad.
2: Con el palo,
0: Silvia,
2: con la
0: sí, hombre.
1: Yo no sé ustedes, puercada. Pero bueno, son puras puercadas, les digo
2: yo. Es Néstor, defiende lo indefendible.
1: Sí, no, y es pura puercada.
0: ¡Indecente!
2: Fijo, es de esos que tienen en algún pueblo allá en San Pedro, otro chubín.
0: Con el tolete, Silvia, dice.
1: Pero según tu audio, dice todo lo contrario, dice Mario Galeano. Bueno, sí, pues, vámonos con música mejor.
0: Vámonos,
1: de
0: amor.
1: De esta historia,
0: ¿verdad? Está fuerte, sí, Ale, sí. Está fuerte. Ale.
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1: Bueno, regresamos con El Minuto Saludable y hoy les vamos a hablar de cómo cuidar la salud del corazón, lo más importante que tenemos que hacer, bueno, pues, mi gente. Y no estamos hablando de cuidarlo sentimentalmente, aunque fíjense que eso, no tener una relación estable también le afecta.
2: Sí.
1: También, aunque no creamos, le afecta el corazón. Pero vamos a darle consejos para que lo mantenga sano, que tenga una dieta estable y que, bueno, su corazoncito dure más. Mire, para mantener un corazón saludable, procura llevar una alimentación balanceada, reducir el consumo de sal, grasas saturadas y alimentos ultraprocesados, y aumentar el consumo de frutas, verduras, legumbres, cereales integrales. Realizar actividades físicas con frecuencia también ayuda a fortalecer el corazón. ¿Sabe que usted, cuando camina, eso al corazón no necesita ni correr ni trotar? Con que usted camine, le está ayudando suficiente al corazón. Mejora la circulación y controlar la presión arterial. Además, evita fumar, limita el consumo de alcohol y procura dormir bien, que es lo más importante. También es importante controlar periódicamente la presión arterial, el colesterol y el nivel de azúcar en la sangre.
3: Bueno, es importante, fíjense, mantener, vaya, por ejemplo, para las personas que padecen de presión arterial alta, mantener controlado el tema de la sal, por ejemplo.
1: Así es.
3: Mantener controlado el tema de los carbohidratos que comen, de las grasas también. Sí. Porque recuerden que eso puede afectar bastante ese tema de la presión. Porque no es lo mismo tener presión alta a tener presión baja. La presión baja es casi al revés, ¿verdad?
1: Al revés, o sea, también.
3: Tiene que más bien estimular su presión para que suba, porque si no...
4: Para mantenerla, porque
3: si no hay presión. Sí, no, todo payulo se pone y todo lo demás. Así que tiene que cuidar bastante el corazón caminando, como les dice Elías. Miren, o sea, nosotros se los hemos repetido aquí en varias cosas que tienen que ver con el Minuto Saludable, gracias a Pulmogrip. Que no es necesario, si usted, porque yo entiendo que hay personas que no son mucho de gimnasio.
1: Así es.
3: Y que no le gusta es camine.
1: Camine.
3: Camine 20, así 30 es. Minutos que camine.
1: A ver si es en su colonia, mire, sí, salga.
3: Y... Ajá, salga un ratito, vaya a pie a la pulpería, si tiene, no sé, cerca, digamos, el súper, vaya al súper a pie. O sea, sí. Trate de hacer la mayor cantidad de actividad posible, porque usted diría, ay, pero y solo son 20 minutos. Créalo que esos 20
1: eso
3: minutos
1: ayuda
3: están
1: bastante,
3: cambiando, sí, esas pequeñas cositas le están cambiando la vida completamente.
1: Así es.
3: El hecho de no comer tantas cosas procesadas, muy saladas, por ejemplo. Mire, yo tengo problemas porque yo soy bien churrera, a mí me gusta mucho el churro, pero uno también tiene que ser consciente. O sea, el cuerpo de uno es impresionante, es poderosísimo.
1: Así es.
3: Y aguanta hasta donde ya no, pero tampoco.
1: Pero tiene que cuidarlo, pues si no lo cuida, le digo que no va a durar, exacto, ni a los 60, nada.
4: Entonces, no va a durar nada, pues.
3: Y mire que ya de por sí, ahorita, ya en este tiempo, la calidad de la cantidad de vida es menos.
1: Sí,
3: antes
1: sí.
3: Era de 80 y algo, ahora.
1: Más.
3: Que es como
1: Silvia,
3: de 60
1: era 100 y,
3: pico. Y
1: más. Ahora, ajá, le digo, o sea, que hay gente que no pasa de los 60, 70.
3: Hay gente, ajá, o sea, el promedio de vida que tenemos ahora. Las mujeres es como de 70 y algo, y el del hombre es como de 50 y pico.
1: Sí,
3: o sea,
1: así es.
3: Está bien chiquito, pues. O sea, si usted ya tiene 50, preocúpese. Porque
1: sí, mire, evite las comidas procesadas. Todas las comidas procesadas.
3: Sí,
1: tenga cuidado. Todo ese montón de aceite, todo eso.
3: Tome agua, ¿verdad?
1: Tome agua.
3: También es importante mantener este hidratante.
4: Bájale un poquito el consumo de la soda.
1: Así es.
3: Dice, ahorita no ha llegado a los 50. Bueno, Elías es legendario.
1: No, es que a nivel Saiyajin, papá. Ay, miren.
3: Bueno, pues, vámonos entonces con música. Esto fue El Minuto Saludable. Ya
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1: Bueno, ustedes, nos vamos. Se nos ha acabado el time, o sea, el tiempo. Gracias a todos por estar en sintonía de Super 100, de Radiogram, ¿verdad? Que tengan un excelente inicio de semana, este lunes. Y nosotros nos escuchamos mañana en punto de las 6:30. Los escucho también después, más tardecillo, a las 10 de la mañana. Y recuerde que también se viene Chema con No Te Duermas, Escuela para Emprendedores. Así que, hasta luego. Adiós. Bye. Chao.

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1: Buenos días a todos, ¿cómo están? Gracias por estar ya conectados con Mordiscos y con Super 100, ya listos y preparados en este día, en este lunes 10 de agosto de 2026. Gracias a todos por estar ya escribiendo, saludando y todo lo demás. Entonces, ahí están diciendo en el grupo. No es mi culpa que no haya visto a Mario Galeano, ¿verdad? Yo no vi, sorry, dice. Bueno. Saludos a David López también, que está escribiéndonos desde San Pedro Sula. Ya le vamos a mandar cuál es el tema de la playlist, al igual, así como los mando en el grupo, ¿verdad? Las personas que quieran el tema de la playlist igualmente lo pueden pedir a los que están fuera del grupo. Saludos a Mario Pineda también, que nos está diciendo buenos días. Y a todos los temas que están reportando sintonía en el grupo: a José Jazmín, a Gilson, a Mario, a Sabrina, a Claudia Melara, a Gilson, ¿quién más estaba por aquí? A Javier Ordoy, bueno, los Javieres que ahí están también. Así que saludos. Les voy a comentar cuál es el tema de la playlist rápidamente para iniciar con él. Hoy vamos a escuchar canciones asociadas a un deporte en específico. Vamos a iniciar con Eye of Tiger, que por cierto ya lo habían pedido también, la canción de Survivor, que está... es un clásico totalmente de el boxing. ¿Y por qué? Por las películas de Rocky, ¿verdad? Obviamente, las películas de Rocky. También nos había pedido, ojo, que van a escribirme la canción y a qué deporte se asocia. Por obvias razones, ¿verdad? We are the Champions de Queen. Bueno, esa no necesita mucho que decir. Ya se sabe también que... eso es fijo, esa canción en los estadios cuando un equipo gana. Y también para motivar el público. Tanto esa como We Will Rock You, pero en este caso como fue We Are The Champions la que pidieron, pues esa es la que vamos a escuchar, ¿verdad? ¿Qué más nos están pidiendo aquí? Gilson nos dice que Jump, asociada con el basketball. Buen día, nos dice Oscar, ¿cuál es el tema de la playlist? Oscar... ayer Blanca ni a Dios me dijo, Oscar, qué barbaridad. Ahí le mandé el tema de la playlist. Vamos a ver qué más. Espérense un momentito. Don't Stop Me Now, The Queen, dice Sabri. Bueno, ya no, porque ya pidieron The Queen. Eye of Tiger, sí, esa canción ya la agregué. Con esa vamos a iniciar. Ahí está diciendo que... nos está diciendo Javier Ordóñez que... ah, no, José Jazmín fue el que dijo que ahorita no, porque Silvia nos vigila. Yo siempre los vigilo, jóvenes. Siempre los vigilo. Get Ready for This de Two Limit también se asocia con la NBA. Es cierto, es asociado con la NBA. Thunderstruck de AC/DC, igual para el fútbol americano. También americano. Thunder Trumping de Chumbawamba, igualmente, también, muy bien. La de Sirius de Alan Parsons Project en la entrada de la NBA, nos dice Solange. Ah, por cierto, bienvenida Solange, que es la nueva integrante del grupo de Mordisco. Yo creo que ya le dieron todos los lineamientos, así que ya va a estar pues escribiendo aquí Solange. Es la entrada de la NBA, sí, ya lo vamos a agregar también, Solange. Pucha, me ganaron con la de Queen, dice, sí, Sabri, se durmió. Y Oscar también se durmió, porque es allá. ya pusimos las dos, We Are The Champions y Eye of Tigers, son las primeras canciones con las que vamos a iniciar. Querida de Juan Gabriel, dice, asociado a Padel. No, pero ese ya es otro tipo de cosas, ¿verdad? Las de Jock Jam, ¿se acuerdan? Era para el básquetbol. Nos está diciendo Solange también. Cool and the Gang, Celebration, para el básquetbol. Bueno, ya ve, ya estoy viendo yo qué tipo de deportes son los que les gustan a ustedes aquí. Voy a ir agregando las canciones, obviamente, siempre y cuando la canción se asocie con un deporte en específico. Puede ser cualquiera, puede ser fútbol americano, fútbol, básquetbol, béisbol, No sé si hay alguna canción de tenis que sea una de específica de tenis, pero también puede ser de tenis, puede ser de Fórmula 1, que hay de Fórmula 1. Esta canción que por cierto es de Fleetwood Mac, se llama The Chain, es una muy utilizada en las principales transmisiones de la Fórmula 1 allá en Inglaterra, así que también esa canción puede sonar si ustedes la llegan a pedir, ¿verdad? Bien, vamos a irnos entonces con música. Vamos a ver The Cup of Life de Ricky Martin. Ah, pero no, esas ya son canciones de mundial, Mario. Esa ya es otro tema. O sea, esa netamente es una canción mundialista. Vamos a ver qué más. Póngala de We Are the Champions junto a We Will Rock You. Dice la que es en conjunto. Puede ser que pueda poner la que está como mezclada, por así decirlo. Ok, vámonos entonces con música y vamos a ir agregando las canciones de la playlist de hoy, que son canciones que son asociadas con un deporte en específico. Bienvenidos nuevamente todos a Mordidos.
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6: Vamos a seguir con el tema de la playlist. Bueno, tenemos unas menciones honoríficas de Genjuro, evidentemente, ¿verdad? Porque esas canciones no las podemos poner. Boom de P.O.D., asociada al skateboard. Painkiller de Judas, en el freestyle de BMX. We Are Wild Powerwolf, asociada con... Muy bien. Y From Whom the Bell Tolls de Metallica, asociada con X Games, pero... Ya saben, ¿verdad? Ya saben. Pidió también una de Slipknot, pero bueno. 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Vamos a ver qué más... Saludos a Oscar Aguilar hasta Comayagua. ¿Qué más nos habían pedido? Vamos a ver. Fly Like Eagle, la versión de Seal. Pero aquí no nos dijo Hilson que ajá, ¿y qué? I Can See Clearly Now. The Rain Is Gone, de Jimmy Cliff, de la película. Ah, pero eso es una película, Javier. No estoy segura si es considerada algo de... O sea, algún deporte en específico. Jam de Michael Jackson, el video causó tanto impacto al juntarlo con Michael Jordan, que durante los 90 se usó en el tema de la NBA, incluso en videojuegos. Bien. Ace of Spades de Motorhead, asociado con motocross. Qué buena canción, por cierto. Espérense, ¿qué más nos habían pedido aquí? Seven Inches Army, ya está agregada. We Are the la de We Are the Champions no la encontré. No la encontré, o sea, la que es con la We Will Rock You, que es están juntas. Esa se la debo porque esa sí no la encontré juntas, así que va a sonar solo una. Celebration también, que nos está pidiendo, por cierto, de Cool on the Gang, Sabrina. Esa, fíjense que tiene una particularidad que se utiliza en varios eventos deportivos, en el fútbol americano, en el béisbol, en el baloncesto, o en alguna celebración de campeonatos en general, ¿verdad? Así que también puede sonar. Bien, vamos a irnos con más música entonces. Ya se viene Sirius, Seven Nations Army, Space Jam y las otras canciones que también ustedes han estado solicitando, que ya las voy a agregar. Así que vámonos con música, estamos con la playlist en Mordiscos.
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8: Sé que se están preguntando qué significa monedas que yo les mandé en el grupo y a las personas también que nos han escrito a través del 94578023, que por cierto ese es el WhatsApp de Super 100, 94578023, por si usted quiere agregarlo en su celular como Super 100, gracias. Pues miren, les cuento, esas monedas que yo les mandé ahí son solamente un... para darles contexto, vaya, monedas alemanas o qué onda, dice David López. Miren, hubo una persona que tuvo que contar un montón de monedas. Imagínense ustedes que usted se hereda un pistillo, un dinero que a usted le dejaron. Pues ajá, mire, aquí está la herencia, ya sea de su tío perdido, de su papá perdido, de lo que sea. Y esto fue lo que exactamente le sucedió a una familia en Alemania, que recibió una herencia de 1.2 millones de monedas. Ojo, no estoy hablando de dólares, no. Estoy hablando 1.2 millones de monedas que pesaban alrededor de 2.5 toneladas. En este caso particular, creo que contar el dinero resultó mucho más difícil que la noticia que le dieron de que había, de que eran acreedores de esta herencia. Todo comenzó, vamos a hacer recapitulando una historia, todo comenzó hace como unos, ¿qué? 35, 40 años, cuando un camionero alemán comenzó a ahorrar una moneda alemana, ¿verdad? Un marco alemán. Y así se llevó de uno a dos marcos, así estuvo, ¿verdad? Un montón de tiempo. Logró recolectar alrededor de 1.2 millones de monedas hasta que pues él fichó, o sea, desde que él murió. Entonces, todas estas monedas fueron heredadas y fueron entregadas a su familia. Ahora resulta que el marco alemán, el problema es que no está circulando desde el 2002. Pero el Banco Central de Alemania todavía intercambia estas monedas por las que ahora sí se utilizan. Entonces, la familia lo único que tenía que hacer era llevar los marcos alemanes al Banco Nacional de Alemania para que le entregaran lo que le corresponde. El único problema, ustedes, es que tenían que llevar las monedas contadas. O O sea, las 2,5 toneladas de monedas de 1 y de 2 marcos fueron entregadas a la sucursal del banco en Oldenburg, donde un empleado, que se llama Wolfgang, por cierto, se tuvo que tener el desafío, tomarse el tiempo de contarlas una a una con la familia ahí, porque obviamente la familia tiene que estar ahí, pues, porque no va a ir, o sea, ah, sí, mire, cuéntelas, y sí, solo hay dos lempiras, por ponerles un ejemplo, y usted cómo le consta. Entonces, la persona, o sea, alguien de la familia tenía que estar ahí. Y el problema es que no solamente él tenía que contar estas monedas, tenía que hacer sus tareas diarias, no es como que dejó de hacer todo lo que el trabajo que tenía para contar las monedas, tenía que contarlas y de paso hacer su trabajo, ¿verdad? Por lo general los bancos utilizan unas máquinas especiales para contar billetes o monedas, ¿verdad? O sea, cuando hay grandes cantidades. Cosa que no fue posible porque como estas monedas ya estaban fuera de circulación y de remate habían estado guardadas durante muchísimo tiempo, ya estaban como pegadas, de oxidadas, que estaban entre sí. Entonces la máquina, en el caso de haberlas podido contar, no se podía. Así que contar cientos de monedas a manos le llevó a él, al banquero y a la familia, más de 6 meses. Imagínense ustedes, más de 6 meses. En caso de que usted se pregunte cuánto heredó la familia, porque acuérdense que eran 1.2 millones de monedas. No es que era 1.2 millones de dólares o 1.2 millones de marcos alemanes, sino que eran aproximadamente 8 mil euros. O en dólares son como 9.500 euros. Dólares, perdón. 9.500, 9.400 dólares. Entonces, ya después de haberlos contado, después de haber verificado la cantidad de los marcos de uno y de dos marcos, estos 1.2 millones de marcos hicieron esa cantidad, 9.400 dólares. ¿Cuánto es? Vamos a ver. Lo vamos a pasar a lempiras. Vamos a ver quién es los rápidos ahí para las contadas. Por 26 son 244.400 lempiras. Bien, o sea, un dinero que usted no tiene, pues la verdad que imagínense que le salgan ahí con una herencia de 200.000 lempiras. No, hombre, aquí nomás hacemos las cuentas para pagar todas mis deudas. ¿Qué dice? ¿Qué onda de qué hablamos, José Jamín? Entonces, así les cuento. Esto le pasó a una persona ya en Alemania que tuvo que contar aproximadamente 6 meses para poderse ganar esa herencia de 9.400 dólares, o sea, aproximadamente 200.000 lempiras, un poquito más de 200.000 lempiras. Bueno, creo que bienvenido a Pistío a ustedes, por mucho que les haya costado contarlas. Bueno, vámonos con música y ya vamos a volver con la otra nota de People Are Strange.
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Ok, pues vamos entonces con la otra nota de People Are Strange. Les mandé a una persona un poco extraña, dirían ustedes. Hombre de cara de cera, dice Fernando. Ay, dolor, me volviste a dar, dice Oscar por ahí. Cristo de las tempestades y eso. Renzo también desde Chicago, ahí en Estados Unidos, nos dice, sí se quedó toda la familia contando el dinero, mejor renunciar a la herencia. Y yo dejo a los demás para que... No, pero, o sea, fueron 6 meses nada más, Renzo. Fueron 6 meses. Dice, buenas damas y caballeros, que tengan un feliz inicio de semana. Nos dice Saúl Salinas, reportando audiencia, ¿verdad? A través del 94578023. Ok, les contaba entonces, esta persona se llama Adam Curly Kale y hizo algo bastante... fuera de lo normal. Él se tatuó toda la cara, incluidos los ojos, de grafito gris y también se tiñó el pelo de blanco. Todo esto, después de tatuarse todo esto, hacer todo este cambio, este fan de los tatuajes de 32 años parece una versión negativa de sí mismo en la vida real. O sea, básicamente eso era lo que él quería hacer, ¿verdad? Parecer un negativo de fotografía, ¿verdad? Adam se hizo su primer tatuaje cuando tenía 20 años, un pequeño mensaje en su brazo que decía I am, o yo soy, pero eso fue solo el comienzo de un viaje que iba a hacer una total transformación, que el joven de 32 años afirma que está lejos de haber terminado. O sea, así como lo ven, él dice que todavía le falta. Hasta ahora cubrió el 90% de su cuerpo con tatuajes y no planea detenerse hasta llegar al 99% de su piel. Para que no haya duda de que tiene todo el cuerpo tatuado, obviamente hay quizá algunas partes que no va a poder tatuarse del todo, como por ejemplo la boca, digamos, y pues bueno, algunos otros sectores que ustedes ya sabrán cuáles son. En cuanto al 1%, que es precisamente ese que estoy hablando, es pues eso que les comento, ¿verdad? O sea, hay lugares que él dice que eso sí no lo va a tocar, y me imagino yo que la boca es uno de ellos, ¿verdad? Dentro de la boca. A diferencia de otros fanáticos de los tatuajes que se cubren con tinta por arte, Adam afirma que los tatuajes le ayudaron a superar un periodo realmente difícil de su vida. Cuando tenía 22 años lo diagnosticaron pues con una enfermedad en el intestino grueso, precisamente con cáncer. Y aunque él logró, gracias a Dios, vencer la enfermedad, el agresivo tratamiento médico que tuvo que soportar, pues le causó graves daños a él. Meses de radioterapia, quimioterapia, terapia molecular, terapia con células madre. Eso le causaron varias infecciones en la piel y una como desaparición de... esta otra enfermedad que va cambiando su piel de color, sino que se le quedaron ciertos parches en la piel. Entonces dijo, bueno, vamos a hacer esto. Entonces, claro, como tuvo tanta radioterapia, él básicamente quedó como... tenía como parte de albinismo en algunos lugares o algunos sectores de la piel. La gente, que por cierto, todo esto es, esto pasó en Polonia. Y él dijo, bueno, entonces me voy a tatuar. Me voy a tatuar para que no se note de lo que estoy padeciendo, que tuvo problemas, ¿verdad? Él cree y ya lo admite que él tuvo

0: mucho. O sea, esa, solo que esa persona se pintó, o sea, fue, era pintura, no era tatuaje. Pero se parece bastante a lo que él hizo. Y ahora pues él va a continuar con su trabajo de tatuarse de gris para parecer literalmente un negativo en la vida real. Fue parte de lo que él hizo para poder sentirse pues mejor con él mismo. Él dice que admite que su original aspecto no es atractivo para todos, pero que a él lo hace feliz y que en realidad después de todo lo que pasó, eso es lo que a él importa, ¿verdad? Ser feliz, así como él quiere ser feliz, ¿me explico? O sea, no le importa lo que... Si a la gente le gusta, la familia estuvo en desacuerdo, obviamente, y peor después de el episodio que tuvo, con la enfermedad que tuvo, la familia que no, que cómo es posible, que no... Él les dijo, miren, yo soy feliz así, quiero hacer esto y pues no me digan que no, porque igualmente lo voy a hacer. Al final la familia lo tuvo que aceptar porque pues ni modo, y él sigue con su transformación, ¿verdad? Incluso hasta la boca se la tatuó de color negro con gris, como para darle ese efecto como en degradé. Y él pues dice que va a seguir con sus sesiones de tatuaje hasta que pues él esté completamente satisfecho. Bueno, vamos a irnos con música entonces. Ya venimos con los clásicos al 2x1 en Mordiscos.
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1: Bueno, pues vamos con los clásicos al 2x1. Entonces, tenemos dos canciones. Vamos a ver. No, tenemos seis canciones ya. Dos canciones, digo yo. Seis canciones tenemos, de dos de Bob Marley, dos de In Excess y dos de No Doubt. Vamos a iniciar con las de Bob Marley, obviamente. Y luego pues yo regreso para despedirme. Espero que puedan sonar todas las canciones. Jobs dice que no. Pero bien, vamos a intentarlo. Así que vámonos con música. Están escuchando Mordiscos.
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1: Ok, ustedes, me despido, me voy, será hasta mañana. Gracias a todos, ¿verdad? Ahí está Solange preguntándole de dónde son todos los demás. Ella es de Siguatepeque, ¿verdad? Ahí vayan escribiéndole los que son de Tegu, La Ceiba, Comayagua, Siwa, Danlí, Olancho, no sé, de todos lados hay aquí, de incluso hasta de Estados Unidos, así que ahí vayan escribiéndole a Solange de dónde son respectivamente. Por mientras, yo me despido. Aquí les dejo con dos canciones de INXS y con Not Out, para esperando que puedan escucharlas todas, si no, pues ahí le echan la culpa a Jobs, ¿verdad? Así que será hasta mañana. Gracias a todos por estar en sintonía de Mordiscos y de Super 100. Chao.
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0: Ya para que iniciemos la semana con la información que corresponde a la segunda fecha del campeonato de la Liga Nacional y lo mismo con lo que viene también para la Copa Centroamericana. Partidos interesantes lo que se llevaron en la segunda fecha del certamen de Liga Nacional, donde dos equipos benjamines pues ya tienen sus primeros tres puntos, tal es el caso de Independiente, como también el caso puntual de la Estrella Roja, que hizo un partido realmente como para considerarlo como que el equipo juega bien al fútbol, que se establece bien en el campo y que tiene grandes alternativas de solución de acuerdo a lo que se puede proyectar ya en este principio del certamen de Liga Nacional. En fin, mucho de qué hablar aquí en nuestro vistazo deportivo, destacar ese triunfo de Estrella Roja sobre todas las cosas y obviamente también el buen paso que tiene Real España como Olimpia en este inicio del certamen de la primera división del fútbol hondureño. Nilson Flores, buenas tardes, bienvenido.
1: Buenas tardes, don Quilpe, buenas tardes a todos, qué gusto saludarlos este mediodía, por supuesto, motivados después del término de la jornada número 2 del campeonato de la Liga Nacional del Fútbol Profesional, y definitivamente hay cosas que las vamos a comentar de toda esta jornada que se ha ido presentando, y también algunos otros temas. Todavía no hay respuesta de la Federación de Fútbol con respecto a los equipos. Hasta hoy en horas de la tarde se va a conocer la posición oficial de la Federación con respecto a si acepta esa desafiliación por temas económicos a los cuatro equipos, o si por lo contrario van a buscar un mecanismo para poder apoyarlos desde el seno de la Federación de Fútbol. Pero estamos listos, don Quilmes.
0: 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Pues, ¿qué puede hacer la Federación de Fútbol, Nilson, cuando ya hay una decisión tomada por el más importante organismo del mundo, como se trata de la FIFA? Aquí me parece que no hay vuelta atrás, desafiliados por falta de pago, y eso es definitivamente desastroso en términos de lo que debe ser la funcionabilidad de cualquier liga en cualquier parte del mundo. ¿A dónde? ¿De dónde se agarra la Federación de Fútbol para poder pretender cambiar una historia que ya está escrita por la Federación Internacional?
1: Sí, lo que pasa es, don Gilbert, que como es un tema administrativo, el cual usted lo puede solventar pagando las deudas que tiene, entonces me parece que por ahí va el camino de poder solventar este asunto de los equipos, porque es una insolvencia económica. Al presentar ellos las garantías en las cuales estamos hablando de que puedan pagarse todas las deudas que tienen pendientes, entonces de esa manera pareciera que por ahí va a ir el camino. Digo esto porque recordemos que hay un momento, estamos en un momento donde va a comenzar ese cabildeo, ese propósito de poder algunos dirigentes reelegirse dentro de la Federación de Fútbol, y también de los mecanismos para poder encontrar la unidad en todos los aspectos. Y esta es una forma de poder, entre comillas, digo, dejar un mensaje de unidad que buscará encontrar una solidez en cuanto a la parte económica, el apoyo a los equipos que lo necesitan, y también dejar un mensaje de parte de las autoridades de la Federación que van a estar con un mayor compromiso al frente de la misma. Esto es una mera suposición mía. Lo que sí he conocido es que, al parecer, hasta hoy en horas de la tarde, se dará el veredicto final si se va a apoyar a estos equipos desde el seno de la Federación. En ese aspecto que le comento, como es un tema económico, los temas económicos se resuelven con dinero.
0: Sí, pero habría que ver cuánto es la cuantía de deuda que tienen estos equipos para poder establecer realmente si pueden o no pueden, porque no se trata de que hoy puedan solucionar, pero mañana vuelvan al mismo problema de siempre. O sea, no creo que sean cuantías bajas las que tengan estos equipos en función de las deudas que se han tenido con diferentes acreedores. Y eso es lo que me hace a mí pensar, ¿de dónde van a sacar el dinero si no lo han podido lograr después de tanto tiempo? ¿Cómo lo van a hacer ahora?
1: Bueno, eso es lo que... igual que
0: la Federación.
1: Mire, Yo he conocido y a lo largo de este tiempo he visto cómo la federación busca mecanismos. No van a pagar porque seguramente la plata no la tienen, pero se buscan mecanismos de préstamos, de entidades financieras, y por ahí puede venir el camino de estos cuatro equipos. Recordemos que estos cuatro equipos, al ser también de los más longevos del fútbol de Liga de Ascenso, quiere que le diga la verdad, son votos, don Quilmes. Y son votos que pueden estar a favor de las autoridades de la federación. Así se lo digo, sin ninguna duda. Y vamos a ver entonces cuál es el verdadero camino de todo esto que va a acontecer. Lo que sí es cierto es que hoy en horas de la tarde, me decía el secretario de la Liga de Ascenso, va a tener reunión con el secretario de la Federación de Fútbol, que extraoficialmente nosotros conocimos que la federación iba a buscar otro tipo de mecanismo para poder intervenir en esta circunstancia y que los cuatro equipos pudieran permanecer, porque estaba la idea de lo que le había comentado, que simplemente iban a cambiar de nombre, pero aún así, haciéndolo también hay un artículo dentro del régimen de FIFA que al momento de haber una sucesión, el que genera la obligación, el que genera o el que toma el puesto, se hace acreedor a los derechos, pero también a las obligaciones. Por lo tanto, no había ninguna situación que le viniera en beneficio a los equipos que cambiaban de nombre, entre comillas, ¿verdad? Porque debían haber, o sea, toman las obligaciones que tenía el equipo que desaparece, o sea, que la deuda no se extingue. Es un tema económico, por eso le digo que están y asumo que van a tener que buscar cómo solventar los temas económicos para poder buscarle el camino a esta situación y que los equipos, como le digo, son votos que se tienen dentro de la misma Liga Nacional de Ascenso, son seis los que se definen ahí y estos, al tener un tiempo ya ganado, son los de los que más peso tienen dentro de la Liga de Ascenso.
0: Bueno, pero usted no está hablando de actos de corrupción, porque esto es corrupción definitivamente. No se puede perdonar.
1: No, porque no es un acto o no es un acto de corrupción. Si la ley lo permite, no es un acto de corrupción.
0: No. Es corrupción porque usted me está hablando de votos. Me está hablando de intereses mezquinos.
1: No, yo le estoy dando mi opinión. Le estoy comentando que yo asimilo y lo veo desde ese punto de vista. No estoy asegurando
0: por eso. No. Es que no es que esté asegurando o no, pero es que está realmente con la bandeja en la mano. Y claro, está mostrando realmente cómo las cosas son, cómo se puede visualizar. Porque aquí definitivamente lo de la Federación de Fútbol no deja de ser un acto de corrupción el querer sostener uno de los casos más emblemáticos que tiene en este momento Honduras internacionalmente y que definitivamente podría ser motivo de investigación por parte de la misma Federación Internacional para ver de qué manera se está desenvolviendo también estructuralmente la Federación. Eso definitivamente a mí me deja claro que es un acto de corrupción el que están haciendo en este momento, si es que lo llegan a ejecutar. Mientras no lo ejecuten, obviamente se queda como está, pero me parece que es definitivamente inadmisible que se trate de proteger a un deudor que durante muchos años ha venido evadiendo la justicia y finalmente ahora de la noche a la mañana aparece alguien y dice, no, mire, vamos a solucionar así, que hay préstamos. Sí pueden haber préstamos, pero ¿qué garantías tienen estos equipos para poder hacerle frente a deudas que no pudieron en el pasado poder enfrentar? O sea, esto es lo que me llama a mí particularmente la atención en el sentido de lo que usted me está exponiendo. Pero en términos puntuales, la verdad es que cuando existen este tipo de casos, en Honduras tenemos una serie de irresponsabilidades por parte de los equipos cuando se trata de pagar. Por eso es que el TAF tiene permanentemente trabajo en el fútbol hondureño, porque no pagan aquí, no pagan allá, le deben a este, le deben al otro, y al final, pues simplemente no se puede definitivamente decir que se tiene el control sobre un fútbol adesentado. Eso es lo que a mí particularmente me llama la atención. La ejecución de los castigos o de las suspensiones en este caso, me parece que son correctas por parte de la Federación Internacional. Y me parece que la Federación de Fútbol no debería de buscarle vueltas a un acto que definitivamente ha sido una violación a los estatutos, a todo lo que corresponde al fútbol, indistintamente de que sea un caso eminentemente administrativo.
1: Sí, lo que genera aquí es un antecedente que si viene otro equipo y, por ejemplo, si se da esta situación, por eso digo, Es una cuestión hipotética. Si se da esta situación, los demás equipos van a adquirir el mismo derecho. Porque yo como afiliado a la Liga de Ascenso, y si en algún momento las autoridades de la federación intervienen, es parte también de esa negociación de manera tácita que se puede establecer y optar en algún momento a esta circunstancia. Pero todo esto lo vamos a saber en horas de la tarde, cuando se reúna ya el secretario de la Liga de Ascenso, se tenga ya oficialmente una postura por parte de la Federación de Fútbol. La Liga de Ascenso ya tenía ese establecido de que estos equipos quedaban desafiliados por insolvencia económica, y que los otros cuatro equipos que iban a estar en la Liga de Ascenso llegarían con nuevos nombres, en el caso del Deporte Savio, en el caso del Club Deportivo Honduras, y el otro equipo que estaba también con esa opción, el caso Carbonales, que es otro de los equipos que tendría esa beligerancia en el fútbol de Liga de Ascenso, y que parece que ese sería el único caso que la federación estaría autorizando para que pueda participar, porque este nunca ha tenido antecedentes y ha mostrado una buena estructura deportiva. Pero, repito, todo esto está para poder solventarse en estos días. El campeonato dará inicio el próximo 22 de agosto. Hemos estado de cerca platicando con los equipos seibeños y hay una buena disposición de trabajo del Chato Padilla y de el profe Carlos Martínez. El profe Carlos Martínez, que lo encontramos allá en la Ceiba, está siempre pendiente, don Gilbert. Así que así están los movimientos en la Liga Nacional de Ascenso. Micrófono, don Gilbert.
0: Bueno, pues vamos a estar pendientes de lo que pasa en esa decisión final que se tome por parte de la Federación de Fútbol, que todo me parece un manoseo, que finalmente no tiene razón de ser, porque no hay un asidero. Económicamente hablando, los equipos no están como para poder enfrentar las deudas que tienen, y mucho menos para contraer otras y tener las obligaciones que van a tener en el desarrollo del campeonato. Bien, y por otro lado, Nilsson, se ha desarrollado el campeonato de la Liga Nacional en su segunda fecha, y la UPN finalmente consigue un puntito frente a Los Lanchos allá en la ciudad de Choluteca. Un partido realmente con muy poco de fútbol, ¿eh? Poco agradable. O sea, no vemos realmente el crecimiento que puedan tener. Estos equipos están, como decíamos la semana anterior, están en la categoría B de las tres categorías que tenemos en la primera división.
1: Sí, un partido de esos apretados. Yo lo dije cuando fui a estar de cerca del equipo universitario, porque hemos estado muy de cerca. La ideología y la mentalidad de Salomón Nazar es que en el casa no perder. Ya había perdido cuando se enfrentaron en un partido amistoso en Dalí. Recuerda, don Kilber, 1-0 había ganado el conjunto de Los Lanchos FC. Ellos confían mucho en el tema de cancha, pues, si se le puede llamar cancha a esto, ¿no? Porque la verdad, ya no hay bote de pelota, ya no hay amortiguación en las corridas de los jugadores. Yo creo que estos van a quedar sin rodillas rápidamente, porque el Emilio Williams no presenta sus mejores condiciones. Años ya, creo que va sobre 16 años de esta cancha, si no mal recuerdo, en 2010 o antes, creo que fue. Pero bueno, el tema es que se desarrolló el partido, y como usted lo apunta, en Los Lanchos y el conjunto de la UPN, partido de esos sosos y aburridos. Sin el fútbol de la UPN es un fútbol de tenencia de pelota, pero improductivo, porque es un fútbol muy, muy lateral, muy tirado a los costados, regresa nuevamente atrás, y en Los Lanchos, que esperábamos que se mostrara con un nivel diferente, tampoco le vi nada extraordinario. Creo que a ese nivel vimos que se le complicó contra Estrella Roja, que a duras penas logró el triunfo, pero con la UPN también no fue lo mismo y no vimos nada diferente. Hay un nivel, definitivamente, y estos que están en ese nivel no lo presentan hasta ahora, siendo los mejores en ese trabajo que están realizando. 1-1 el equipo universitario ante el conjunto del Blancho, dos equipos que dejaron movimientos que al final en la tabla suma 1 para el conjunto de la UPN y 4 para el conjunto del Los Lanchos FC, don Kilman.
0: Bueno, de hecho lo está haciendo mejor el equipo Lanchano si consideramos que lleva, por ejemplo, una línea invicta, con uno ganado y uno empatado. Pero no es suficiente para mostrar un equipo que tenga el rendimiento que se puede pretender de uno de los equipos que más invierta en el campeonato de Liga Nacional. Porque si algo vamos a entender es que definitivamente el equipo Lanchano es de los que mejor y más plata invierte, aunque finalmente se convierte en gasto porque no lo traslada a lo que debe de ser el efecto de resultado que se puede pretender. Y en el caso de la UPN, pues me parece que simplemente es pólvora y sope, porque hicieron una serie de contrataciones, pero no vemos que haya una mejora en relación al campeonato anterior. Es un equipo que se maneja ahí en términos regulares. No es un equipo para estar buscando esa quinta plaza que todavía está vacía, que no la tiene nadie, particularmente como para decir yo estoy dentro de los cinco grandes del campeonato de Liga Nacional. Y así las cosas, pues están definitivamente sufriendo. El que la está haciendo bien en este momento, sin duda alguna, es Real España. Ayer ha vencido a un Génesis que, como de costumbre, nos sigue dando también esas frustraciones que ya conocemos. Pero el España definitivamente está haciendo mucho mejor su trabajo en este principio, como de costumbre. Así, rutinariamente, empieza bien los campeonatos, los termina mal. Pero el principio de Real España, sin duda alguna, es bueno. Y en esta ocasión derrotando al Génesis.
1: Sí, lo que pasa es que los rivales tampoco es que son enormes rivales, don Quilmes. Vamos a verlo ya definitivamente, rápidamente, cuando se enfrente a Maratón, que es el rival de turno y el que más le puede complicar al conjunto del Real España. Porque hasta ahora a mí no me convence, digo, por los rivales, pero sí hay que decirlo, que ha comenzado como siempre, siendo contundente, anotando buena cantidad de goles, teniendo un buen nivel, y eso, pues, de alguna manera a nosotros nos promueve a poder ver que el Real España, ojalá que ahora sí pueda tener ese rendimiento hasta la parte final. Por la forma en que se presenta, ¿no? los dos grupos, acordémonos que van a ser dos grupos, saldrá uno por fuerza de la zona norte y Real España está haciendo los méritos para lograrlo. Y tampoco veo rivales que sean, aparte de Maratón, don Quilmes, sinceramente en este grupo no hay nada complicado, no hay nada que se torne fácil para algún equipo, pero tampoco es que se la ponen complicada a los rivales. Quilmes, su micrófono.
0: Bueno, el formato lamentablemente no permite ver mejores condiciones en cuanto al desarrollo de cada una de esas dos partes en la que se ha dividido el certamen de Liga Nacional. Pero vamos a esperar que haya alguna reacción de parte de los equipos denominados pequeños para que finalmente puedan tener alguna aspiración. Porque lo contrario, vamos a seguir con lo mismo de siempre, viendo a los equipos denominados grandes buscando los mejores resultados y a los pequeños hundiéndose en las últimas posiciones del certamen de Liga Nacional. Eso es lo que realmente ocurre en este momento en el fútbol hondureño en estas dos primeras fechas. Y el tercer partido de la jornada fue Juticalpa enfrentando a Olimpia. Un Juticalpa que también está lejísimo de ser un equipo de competencia, mientras Olimpia mostrando definitivamente que el señor Eduardo Espinel tiene claro lo que quiere hacer. Y definitivamente, una vez más llegó a demostrar al campo de juego lo que es capaz de hacer y lo que se puede esperar de este equipo, que incluso ya están teniendo respuestas de estos jugadores jóvenes como para considerarlos también dentro de las grandes potencialidades que puede tener Olimpia para el campeonato, y no solamente el campeonato hondureño, sino que también el campeonato centroamericano. La rotación que hace realmente Eduardo Espinel ha tenido sentido, ha tenido frutos, y ayer ha vencido 3-1 al Juticalpa sin discusión alguna, un triunfo inobjetable por parte de Olimpia.
1: Le está saliendo redondo, así, el negocio al señor Eduardo Espinel. De momento, este joven Jeremy Rodríguez deja muy buenas sensaciones. No sé si más adelante lo van a ir a marcar, no lo van a dejar así, pero de repente, y me gusta, es un tipo vivaz que ha aprovechado su contextura física, su altura, movedizo, ágil, tiene muy buenas perspectivas. Hay que seguirlo llevando a ese ritmo porque definitivamente nos presenta sus mejores credenciales con cada gol y Olimpia logró al final, porque se le había empatado el partido el conjunto de Génesis, perdón, de Juticalpa, le había empatado el partido, pero con un golazo de Jairo Roches también, pero demostrando que es un equipo que no va, que no baja los brazos, pero al final la calidad de Olimpia con ese gol de Michael Chirino le da los 3 puntos al conjunto merengue. Gana doblemente, yo siempre he dicho, cada vez que Olimpia sigue utilizando a estos muchachos, estos jóvenes, y le responden, es un triunfo doble, porque aparte de tener los 3 puntos, va sumando la experiencia de cada uno de ellos, y se contagia, ¿sabe con qué? Con el hecho de ver el siguiente partido con esa posibilidad de poder ganarlo, porque están pensando y trabajando en la victoria, y ahí en esa manera, pues se genera ese movimiento de Olimpia que nos deja, para mí, una muy buena sensación. Juticalpa, otro que es una, más que un signo de interrogación, es uno de esos equipos que definitivamente, don Quirme, me parece que no habrá inversión, tal cual inversión que pensemos para poder encontrarnos en ese entorno, de que definitivamente sea un equipo que venga a competir. De los equipos que hoy están a este nivel, me parece que se presenta mejor el conjunto de la Estrella Roja, el mismo Lobos y el conjunto de Lolacho. Habría que ver cómo rinde Génesis y los demás equipos que están en esa categoría que nosotros los hemos dividido A, B y C. Don Quilmer.
2: Sí, no, de acuerdo. Yo definitivamente estoy, pero muy, muy satisfecho.

0: en los últimos años. Esto definitivamente hay que darle definitivo, pero así un calificativo de excelente en el campo, sobre todo de esa formación de nuevos jugadores para equipos grandes. Porque tener un equipo grande con la responsabilidad que tiene Olimpia y darle oportunidad a jugadores jóvenes benjamines, eso definitivamente no lo habíamos visto con anterioridad. Porque incluso cuando vimos en su momento, por ejemplo, lo del Choco, lo de Arber Ellis, jugadores que lo hicieron con el caso de Héctor Vargas, ya tenían definitivamente un puntaje y tenían ya una proyección. Mientras que lo que estamos viendo en Olimpia son muchachos que apenas están mostrando una pequeña proyección, pero lo están haciendo realmente con deseos, con ganas, con hambre, y eso definitivamente le da bonos enormes al director técnico Eduardo Espinel de Olimpia.
1: Vamos a esperar y ojalá que se pueda seguir evolucionando por parte de Olimpia. Yo sigo sosteniendo que el tema de Olimpia en este crecimiento de los muchachos está buenísimo, buenísimo, pero también los extranjeros, Don Quilmes, no les veo nada extraordinario, aunque se han encontrado ahí con gol, aunque sea de chiripa, va que salen, pero salen, son goles al final. Pero también en ese tema le está salvando este cipote las presentaciones. O sea, la apuesta está buena con jóvenes, pero también el otro lado, exigencia de lo que pagan a estos extranjeros que sin duda alguna también de alguna manera se les va a tornar complicado, porque en algún momento van a tener que aparecer los extranjeros en algún momento los partidos también. Van a exigir de más, y como decían por ahí, ese viejo adagio que los cipotes ganan partidos, pero no ganan campeonato. Entonces, por ahí apareció y ya aparecen sus grandes jugadores, Edwin Rodríguez, Michael Chirino, pero creo que el extranjero también, definitivamente, si va a tomar una postura, es esa, ¿no? De seguirle dando trascendencia a estos muchachos que vayan teniendo, y no la obligación de, por ser extranjeros, que aparezcan también sin aportar mucho al conjunto merengue.
0: Y que lo que veníamos diciendo nosotros, Nilson, toma razón, y sobre todo nos da la oportunidad de saber que estamos en lo correcto. Hemos dicho que para traer jugadores extranjeros de la calidad que vienen al fútbol hondureño, mejor explotar lo que tenemos en el campo nacional. Y eso es lo que está pasando en Olimpia. El extranjero no está dando bola, pero el nacional definitivamente sí lo está haciendo. El asunto es darle esos famosos términos que aplico, que es la oportunidad y la confianza que usted le puede dar al jugador. En esa medida usted podría ver un mejor rendimiento de cada uno de estos hipotes. Y de hecho, así está sucediendo. Están saliendo mejores los nacionales que aparecen que los extranjeros que vienen. Y eso es parte de una conducta.
2: Que realmente tengan esa oportunidad de crecimiento, porque la continuidad de partidos son los que le va a dar a Olimpia esa posibilidad de poder encontrar a estos muchachos consolidados en un nivel óptimo, y que podamos decir que Olimpia está generando un activo importante. Porque hoy por hoy creo que
0: Nilson,
2: ya vimos que este cipote tiene buen material, tiene buenas posibilidades de crecer.
0: Nilson, a ver si me está escuchando.
2: Y rápidamente también, si se lo propone, de convertirse en referente en Olimpia y también de convertirse en un activo que puede salir rápido del conjunto merengue, porque está en una edad propicia y hace mucho no mirábamos tampoco jugadores así. Que bueno, de hecho que en los últimos años no ha salido un cipote que tenga buenas condiciones como para poder proyectarse a ser exportado al extranjero.
0: Nilson, escúchame por favor, que no me está escuchando, parece que no tiene el teléfono cerca o simplemente está hablando usted. Le decía, el asunto no es simplemente de la oportunidad, es la confianza que usted le dé al jugador. En la medida que tenga confianza con el jugador, en esa medida usted va a tener los resultados que pretende para poder llevar realmente una solución al problema que tenemos en Honduras, que es endémico. El jugador nacional tiene ganas, tiene hambre, tiene deseo definitivamente de poder alcanzar una posición de privilegio dentro de los equipos. Que se le dé la oportunidad al jugador, pero con la confianza que vaya de parte del director técnico para que el jugador se pueda desarrollar. Y eso es lo que ha pasado con Eduardo Espinel. Él siempre habla de que tiene un plantel completo. Él no habla de tener un jugador aquí, un jugador allá, un jugador por acá. Está hablando realmente que tiene un plantel y que a todos les da la oportunidad y que cada uno de ellos le está aprovechando. Eso es lo significativo de este proceso que está teniendo Olimpia. La confianza que se le da al jugador joven para que se pueda sentir cómodo en el campo

y que sus compañeros también lo puedan arropar para tener los resultados que corresponden. 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Vamos a la pausa, regresamos con más.

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13: Bueno, y ayer en el Estadio Nacional de Tegucigalpa, una debacle total por parte del equipo de Javier López. Lo que sí me mostró Motagua ayer, Nilsson, es que tiene un gran plantel. Ya lo habíamos dicho, es el mejor plantel de la Liga Nacional, pero hasta el momento no tiene equipo. No vemos equipo como para competir realmente dentro del marco de la Liga Nacional con el plantel que tiene el azul profundo Motagua. Y por el otro lado, el Estrella Roja me dejó una grata, pero grata impresión de lo que se puede hacer en el campo con un equipo que no tiene grandes figuras, que no tiene nombres, pero tiene hombres. Y esa fue la gran diferencia que hubo ayer en el Estadio Nacional de Tegucigalpa. El director técnico Javier López quiso improvisar. Y digo improvisar porque muchos de los hipotes que hoy ayer entraron a jugar definitivamente no habían tenido una tan sola oportunidad. Y llega la ocasión y lamentablemente todavía están muy verdes para hacerse cargo de semejante responsabilidad como es vestir la casaca de Motagua. Pero porque tenían también un rival fuerte, con ganas, demostrando que efectivamente tiene para más y ayer ha conseguido su primer triunfo en Liga Nacional.
14: Cosechando lo que ha venido trabajando el equipo, porque contra Olancho creo que mereció más. Fue incluso en algún por tramo del partido fue superior al equipo del Olancho FC, pero terminó siendo esa oportunidad manifiesta del conjunto de la Estrella Roja en una, nosotros en el fútbol le decimos es una bobada por el equipo rival y una viveza espectacular de quien ejecuta la falta, en el caso de Renier y Mallorquín, que hay que darle ese voto de viejo lobo de mar. Supo que el Motagua fue el que estaba organizando y pidiendo la barrera mientras él estaba anotando el gol. Los agarraron definitivamente.
13: Gol de picardía.
14: Sí, sí, ese gol es que, bueno, como digo, aquel es el empire está perdido. Pero bueno, al final, un partido que el técnico aceptó, si lo dijo él es porque él sabe que el principal responsable de lo que sucedió en este partido es él. Le va a servir de mucho, obviamente, también porque entiende que tendrá que hacer un uso de sus jugadores de experiencia junto a sus jugadores de juventud que viene proyectando, porque si solo lo pone a ellos, creo que no va a poder tener esa oportunidad de hacer algo diferente. El resultado quedó evidenciado, dos jugadas de balón parado. Creo que también el hecho de que Licona no haya tenido constancia en el marco, ese tiro de libre es parte de lo que se va dando. Y no sé, Motagua ayer fue el equipo menos. El equipo que sumó fue el conjunto de Estrella Roja, y ese es el que dejó una grata sensación, porque es como cuando le decíamos, don Gilbert, estos equipos de Liga de Ascenso llegan con un entusiasmo enorme, con una actitud enorme, y más inspirados porque esperaban que el campeón nacional, porque acordémonos que Motagua es el campeón nacional, obviamente presentara sus mejores credenciales, y siento que ahí está la equivocación del técnico Javier López al pensar que con un equipo alterno de Cipotes iba a ser algo diferente. Quedó evidenciado que hay titulares y hay suplentes, y que el suplente poco o nada puede servirle en un proceso donde se ve una evolución pobre, porque es todo lo contrario lo que está pasando en Olimpia.
15: Sí, pero
14: allá el Cipote está aprovechando, pero aquí el Cipote le está costando agarrar.
15: No, es que lo que pasa es que hay diferencias también. No lo ponga improvisadamente, porque Motagua lo que hizo fue improvisar ayer. A ninguno le había dado oportunidad como alternativa en alguno de los partidos para que llegara y finalmente pues hicieran esa aparición en la que realmente se viera que tienen oportunidad y la confianza. Ayer definitivamente Motagua quiso improvisar emulando lo que está haciendo Olimpia, pero definitivamente Olimpia viene con un proceso. Ya definitivamente, claro, que todos conocemos. Mientras Motagua definitivamente ayer hizo una improvisación mirando así como de lado al equipo Estrella Roja.
14: Sí, yo sí lo sentí. El profe Javier Averricio con estos hipotes le compensó al grupo el descanso, porque dejó bastante jugador descansando para poder asegurar el partido de Copa de Centroamericana para poder clasificar a la siguiente fase con una mayor solidez. Y pensó que iba a llevar buen pie en el torneo de liga con los muchachos. Pero él mismo, como repito, en la conferencia de prensa, él aceptó su equivocación. Su sistema tampoco viene funcionando, porque yo eso se lo sigo criticando. No es posible que de local el equipo de Motagua siga jugando con un tan solo delantero y teniendo posibilidades de incluir a más. De repente y ahí hay jugadores que no tienen una regularidad como el Drupi Gómez, entonces si descansa Alejandro Reyes, verlo de compromiso o buscarle a esas parejas que normalmente hacen los técnicos, y eso, ese es trabajo de él. Lo que sí es cierto es que dejó ir 3 puntos más que importantes, don Quilmes, porque los rivales en este tipo de formato no puede dejar o conformarse con estar logrando puntitos, no, tiene que lograr resultados que le vengan a impulsar al conjunto motagüense.
15: Lo que pasa es que dejó bien claro también Estrella Roja que no es un equipo que viene de paseo, que es un equipo que quiere definitivamente alcanzar buenos resultados. Y son, junto al Independiente, los equipos que están levantando la mano para mostrarse que definitivamente tienen las condiciones. Y mire qué raro eso. Los dos últimos invitados del campeonato de la Liga Nacional, uno por ascenso y el otro por invitación, son los que están levantando la mano para mantenerse en la primera división. Mientras, en el otro partido, Independiente, efectivamente, enfrentando al Choloma, el Choloma no levanta cabeza. Parece que don Héctor Vargas no le encuentra la fórmula que le pueda permitir a este equipo poder escalar posiciones en el campeonato, o por lo menos ganar puntos en el campeonato de la Liga Nacional. Bastante lejos el Choloma ya en su segundo partido, no muestra nada sólido. Hay que esperar que ya juegue en su primer partido en su propia casa y que esto tal vez pueda cambiar la historia. Pero de visita a los dos partidos que ha tenido el equipo, ha venido definitivamente para frustrarse. Y no vemos realmente que hay una mejora como para decir que efectivamente tiene las condiciones para poder mejorar y verse como un equipo que va a ser próximamente protagónico en el campeonato. Mientras que Independiente sí parece que en la medida que va transcurriendo se van ensamblando los jugadores, el director técnico está teniendo una idea más clara y finalmente está teniendo los resultados, que es lo más importante para un equipo Benjamín como este Independiente.
14: Cuando miraba el partido solo me recordé de lo que usted decía. Se ve que Independiente tiene una idea, se ve que el Independiente tiene un camino de que está trabajando el director técnico, pero también le hace falta mucho, hay que decirlo, no es extraordinario, sí, no es espectacular, sí. Pero sí se ve que hay movimientos importantes.
15: Que tiene estructura.
14: Ajá, así es, que tiene estructura y que tiene una, vaya, los jugadores que no tienen bagaje a nivel de primera división compensan con actitud. Porque sí, el Choloma no tiene una idea, que parece que el técnico Vargas no sé qué es lo que pretende, porque hasta ahora tampoco yo lo encuentro, ¿verdad? Que antes lo identificábamos que era un técnico que era aventado, que buscaba a poder tener un equipo que iba al frente, pero esta vez con este equipo, no sé si es que no tiene la idea o sí tiene la idea, pero no tiene los jugadores. O los jugadores tampoco entienden la idea de lo que pretende el señor Héctor Vargas en este partido, partido que al final el que pone más actitud, el que demuestra mayor necesidad de ser protagonista, que creo que es el que sale ganando. El Independiente a mí me gustó, aprovechó el tema de la localía, aunque no es su propia cancha, era similar a lo que ellos jugaban en el Roberto Martínez Ávila. Creo que le vino bien el Carlos Miranda, un partido que no se rindieron nunca y buscaron hasta la parte final poder lograr esos tres puntos importantes que le dieran la posibilidad a Don Quilmes de históricamente dos equipos ayer sumaron sus primeros tres puntos en la primera división, tanto la Estrella Roja como este conjunto de Independiente, y definitivamente el Choloma, yo estoy igual que usted, no le veo nada, no veo la mano de Héctor Vargas, repito, no sé si es que Héctor Vargas no tiene los elementos necesarios para poder implementar algo que nosotros lo hemos conocido, o es que los jugadores también no les gusta el sistema que está utilizando el director técnico Héctor Vargas para esta temporada con este equipo, que es una situación muy grande de lo que puede pasar en la institución.
15: Bueno, pues así las cosas, información presentada a ustedes por cortesía de Claro. 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Vamos a la pausa y regresamos con más.

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3: Se nos había pasado por alto el primer partido de la jornada, el de Platense frente a Maratón. Le salió bien a Platense jugar en su propio estadio, lo que tiene lógica, porque obviamente le acompaña la mayor cantidad de gente del puerto, seguidores de Platense, mientras que Maratón obviamente estaba llegando de visita a un escenario que ya rato no se le permite a ningún otro equipo de Liga Nacional, incluso al mismo Platense. Pero ayer considerablemente mejoró el Platense de Puerto Cortés, o mejor dicho, el pasado sábado, y obvio es que el resultado le viene bastante bien al equipo de Raúl Cáceres, que viene mostrando ya definitivamente lo que nos tiene acostumbrados a verle, que es un fútbol agradable, vistoso, inteligente, que llama la atención, frente a un Maratón que, cuidado, no nos está demostrando definitivamente lo que aparentemente a esta altura debería de habernos presentado.
4: Sí, la verdad que el hecho de haber regresado a su propia cancha, lo decíamos, y no es que somos adivinos ni que vamos a inventar el agua caliente, pero es una realidad, don Kilbert. Se siente en su casa el equipo de casa, que apoyado por su gente. Los muchachos les encanta, hombre, la fama. Les encanta que en la calle los saluden con esmero, que se emocionen cuando los vean llegar a los restaurantes. Eso es el fútbol nuestro. Esos son los equipos de los departamentos allá en Puerto Cortés, por ejemplo, en el municipio de Cortés, en el departamento, digamos que hay una visión de que este equipo sea protagonista por lo que lucharon los aficionados, pero desde el momento que usted ya sale, anda viendo en qué estadio va a jugar, cómo va a jugar, si es que va a jugar o no va a jugar, pero regresar a casa ha sido muy bueno. Un partido que para mí no tuvo grandes desaciertos, ni aciertos tampoco, pero el hecho de que Platense haya sumado es digno de poder resaltarlo, y Maratón sí a mí me preocupa porque ya tampoco le dice que es un Maratón que va con contundencia, que va a ser el equipo que se pretende, tenga esa beligerancia y que veamos que tiene una evolución constante. Deberá y sostendrá una capacidad de ver cómo va a evolucionar este equipo, porque Silvio Ruman debe preocuparse de entender que tenga un equipo con mayor idea, principalmente contra los equipos que normalmente el nivel es inferior, de sacar los resultados independientemente si va de visita o lo recibe de local. Esa es la expectativa que debe generarse Maratón, y Patricio, pues ya sabemos lo que tiene.
3: Sí, sin duda alguna, hay que ver qué es lo que nos pueden preparar para las próximas fechas del campeonato de la Liga Nacional, equipos como Maratón, por ejemplo, que no está definitivamente en una cómoda posición. En este momento, la tabla de colocaciones tiene a Real España y Olimpia con 6 puntos en las primeras 2 posiciones, el España por mejor promedio de goles, el Olancha aparece con 4 puntos en el tercero, Maratón es cuarto, con igual cantidad de puntos, 4, al igual que el equipo olanchano. Montagua ha descendido al 5º lugar con 3 puntos, al igual que el Estrella Roja, que el Independiente de Zihuatepeque y el Génesis de La Paz. Con 1 punto están Lobos de la UPN y Platense de Puerto Cortés, y los últimos son Choloma y Juticalpa con 0 puntos. Esa es la tabla de colocaciones, esa es la verdad en este momento lo que estamos viendo el certamen de la Liga Nacional. Vamos a ver cómo cambian estas proyecciones. Lo de España y Olimpia me parece que están muy bien asegurados en esas primeras posiciones, por lo menos en las primeras fechas del campeonato. Luego tenemos las interrogantes sobre Motagua, que ya lo habíamos dicho. Motagua no nos convence colectivamente, no es un equipo que está mostrando una identidad deportiva, a pesar de que, como insistimos, tiene el mejor plantel de la Liga Nacional. Porque si hay algo que queda claro, es que tiene un plantelazo Motagua, Nilsson. Es un plantelazo el que tiene Motagua.
4: A mí me gusta el plantel. Lo que pasa es que vamos al tema de jugadores y equipos, es diferente. Pero yo siento que fíjese que pasó ahora a esto, que le da una lección. No crean, los técnicos también aprenden, y eso hay que resaltárselo al profe Javier. Yo creo que esta lección que le ha pasado de haber perdido estos 3 puntos ante el Estrella Roja, no creo. Acuérdense que a Olimpia le pasó, no sé si recuerda aquel 6-1 de Génesis Olimpia, que lo mismo sucedió. Entonces,
3: esta forma. Sí. ¿A quién se le olvida?
4: A nadie, porque es histórico. Entonces, por eso le digo, entonces, por ahí este menos estruendoso, pero sí también cala. A eso no lo vamos a negar. Y le caló al técnico, y también ojalá que le haya calado a los jugadores, de darse cuenta que no es con la camiseta, que también en algunos momentos se puede, en otros hay que hacer algo más dentro del terreno de juego, y estos muchachos que van apareciendo y otros que ya están de experiencia ahí deben entender que también su nivel tiene que estar por encima de muchos que, como les dije yo, y que tuve la oportunidad de platicar con algunos de Lobos de la UPN cuando perdió contra Olimpia, eran cipotes, hombre. Ajá, y ellos de grandes experiencias, de recorridos de campeonato. Entonces hay que demostrarlo. No es que solo porque digan yo estuve o yo soy. No, es que hay que demostrarlo del porqué de un equipo, y Motagua seguramente más adelante, creo que poco va a ser esos errores que pueden cometerse, y va a ir evolucionando de forma positiva en los dos torneos, porque hasta ahora lo ha hecho bien, hasta el tropiezo de ayer, y esperemos que en medio de semana, que tenga su compromiso internacional, también logre hacerlo de la misma manera, don Kilman.
3: No, yo definitivamente espero más de Motagua, porque tiene un plantelazo, y ojo, porque también debe echar mano de algunos de los jugadores que ayer hizo improvisar en la alineación al profesor López, y que finalmente también le vaya dando la continuidad a esto, porque como reitero, tiene un plantelazo, pero si va a tener 11 titulares y los demás los va a tener dormidos en el banco, cuidado, porque hay decepciones también del jugador que está entrenando todos los días, que lo hace con ganas, que se quiere mostrar ante el director técnico, pero finalmente no le llega la oportunidad. Eso definitivamente no es ningún incentivo, no es motivante para ningún jugador. Así que esperamos que vaya haciendo las variantes que debe hacerse, puntuales. No simplemente porque yo creo o me parece o que puede ser. No, tiene que ser puntuales, de acuerdo al rendimiento de cada jugador, que le vaya dando una oportunidad. Y cuidado, porque esto también ya le vio Sport Cartaginés de Costa Rica, que es el próximo rival que tiene en esta liga centroamericana. Aunque Motagua no debe tener problemas para pasar a la siguiente fase en esta etapa de la liga centroamericana.
4: Sí, don Kilmer. Así esperemos, vamos a ver qué es lo que se puede dar. De momento, pues, estaremos pendientes, don Kilmer, y veremos qué es lo que puede dar este conjunto azul en la Copa Centroamericana, y que siga con buen pie. Así que de mi parte, don Kilmer, buenas tardes, un gusto, siempre un placer comenzar este inicio de semana, como siempre, bendecidos por Dios, manteniendo el trabajo y la línea que nos marca Vistazo Deportivo Meridiano. Buenas tardes.
3: Muy buenas tardes, gracias Nilson por habernos acompañado. Amigos, benditos los alimentos que van a tomar este mediodía. Que Dios se los bendiga a todos, muchas gracias, será hasta la próxima, porque Dios así lo quiere y porque usted, como nosotros, haremos nuestro mejor esfuerzo. Con permiso, muy buenas tardes. Que Dios bendiga a Honduras. Chao.

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